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Hola amigos, muy buenos días. En su radio les saluda Chu Díaz, su amigo de todos los días. Hoy lunes 18 de mayo del año 2026. Este es el día número 138 de este año, restando 227 días para que llegue el año 2027. Y recordándoles que hoy llueva, truene, ventee o relampaguee, hoy es un buen día para tener un buen día. Gracias por su preferencia, gracias por su sintonía, gracias por esa amable y cálida compañía que me brindan cada mañana. Yo, como de costumbre, me comprometo a informar, orientar y entretener y tratar de poner una sonrisa tempranito en la mañana en sus caras. Amigas, en el pensamiento para el día de hoy dice: Dios creó muchas maravillas en el mundo, pero ninguna como la mujer. En el santoral para el día de hoy, San Juan I y San Venancio. En las efemérides más importantes de la historia, un día como hoy, en el año 1642, fundaron la ciudad de Montreal en Canadá. En el año 1804, proclamaron a Napoleón rey de Francia. En 1928, la FIFA acordó celebrar la primera Copa Mundial. En 1951, la ONU trasladó su sede a New York. En el año 1991, Gertrude Bell Ellison fue la primera fémina en ser exaltada al Salón de la Fama de los Inventores. Esta damita ganó en 1988 el Nobel de Fisiología por el desarrollo de medicamentos que ella hizo para tratar la leucemia, el herpes, la malaria, la gota, el SIDA y fármacos usados en trasplantes de órganos. Ahora que hablo de la enfermedad de la gota, yo tengo un amigo que es bien exagerado, él exagera todo. Y entonces fue al médico porque tenía unos problemas para caminar en el talón, en la rodilla. Y el médico le dijo: usted tiene la gota, tiene la enfermedad de la gota. Cuando fue a su casa, la esposa le dijo: ¿qué te encontró el médico? Y me dijo que tengo un chorrito, no una gota, tengo un chorrito. Mientras tanto, pues tenemos que en el año 1980 erupcionó el volcán Santa Elena aquí en Washington State. En 1920 nació Karol Wojtyla. Este era San Juan Pablo II, el Papa. Y en el año 1912, señores, nació una personalidad que le llamaban Mr. C. Su nombre era Pierino Ronald Como. Eventualmente lo acortaron a Perry Como. Una celebridad completa. No nació en Italia, pero es de ascendencia italiana. Él nació aquí en los Estados Unidos, en Pensilvania. Este señor, pues, como les digo, era de todo. Era cantante, era una gran persona de televisión, era un gran presentador de shows. Hizo de todo un poquito, señor, en una carrera que estuvo 44 años grabando con la firma RCA Victor desde la primera vez que él grabó. Unos temas que llegan al corazón, como este que están escuchando ya de fondo, que lleva por título Feeling, en la voz de él, toda una maravilla. Degusten ustedes ahora por la mañana el tema Feelings con Perry Como. Aquí lo tienen.

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Eso es lo que yo llamo música para limpiar el oído, porque el oído se intoxica, no se vayan a creer, ¿eh? Y entonces, pues de vez en cuando hay que escuchar música para limpiar el oído. Seguimos con Perry Como y este tema que lleva por título It's Impossible. Esta sería la adaptación al español del tema Somos Novios.

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La voz de Perry Como, que nació un día como hoy en el año 1912. Ahí lo escuchaban en el tema It's Impossible, que sabían hacer la adaptación al español del tema Somos Novios. Mientras tanto, entrando en la nomástica para el día de hoy, está de cumpleaños Adamaris López, la actriz y presentadora de televisión. Está cumpliendo 55 años en el día de hoy. También un señor al que le llamaban Mr. Octubre, Reggie Jackson Martínez, un gran pelotero de grandes ligas que se lucía siempre en las series mundiales, está cumpliendo 80 años, es de ascendencia puertorriqueña. Yannick Noah, un tenista retirado francés, sepia, afroamericano. Este fue el primer tenista espectacular. Según lo fue Dr. J y Michael Jordan en la NBA, en el baloncesto, este señor lo fue en el tenis. Yannick Noah está cumpliendo 66 años de edad en el día de hoy. Tina Fey, la actriz y comediante de Saturday Night Live, está cumpliendo 56 años. Y está cumpliendo años mi gran amigo Félix López. Fue gerente en esta emisora, estuvo a cargo de la emisora por mucho tiempo. Así, Félix, para ti, muchas felicidades. Y a usted que me escucha, si está de cumpleaños o aniversario, ya sabe que desde aquí, desde lo más profundo del lado izquierdo de mi pecho, donde está la suite de mi corazón, les deseo muchas, muchas, muchas felicidades. Amigos, de inmediato echamos un vistazo al tránsito y al tiempo. Al mismo tiempo, y tenemos que para hoy la temperatura máxima estará en 86 grados, equivalentes a 30 grados centígrados, la humedad relativa 89%, los vientos soplarán en componente del este a razón de 8 millas por hora, pero con ráfagas de 16 millas por hora. Los cielos estarán mayormente nublados y hay un 80% en la probabilidad de lluvia. Temperatura mínima para mañana martes en la madrugada, 76 grados equivalentes a 25 grados centígrados. La alborada, la salida del sol en el día de hoy entre nubes para las 6 y 33 minutos de la mañana y el crepúsculo, la puesta del sol, el ocaso, a las 8 con un minuto. En este momento hay 77 grados en la gran ciudad del sol, Miami, equivalentes a 25 grados centígrados. En nuestras carreteras hay trabajos en la 836 Oeste con la avenida 12 del Noroeste. Ahí hay un cierre total. Todas las sendas y carriles están cerrados. Hay una colisión en la I-95 Norte, rampa hacia el Palmetto. Hay construcción en la I-95 Norte, carril expreso a la altura de Ives Dairy Road. Está cerrado el carril expreso y hay brigadas de trabajo en la 836 Este y avenida 12 del Noroeste. Par de carriles en la izquierda están cerrados. De inmediato vamos a las noticias que hacen titulares para esta hora, que les llegan gracias al auspicio de Miami Lakes Medical Center, 305-621-8051. Reportan que Cuba compró drones y en sus blancos están la base de Guantánamo y Cayo Hueso. ¡Agárrate, Tolentino! Irán reta a Estados Unidos y el Pentágono dice que se les está agotando la paciencia y están listos para el ataque más contundente de su historia. Cuba no adelanta porque su economía está militarizada. Decisión de juez le amarra las manos a la policía en Texas. Testaferro de Maduro volvió a ser deportado a Estados Unidos. Estados Unidos e Israel acuerdan extender el cese al fuego en el Líbano por otros 45 días. Acusación contra Raúl Castro se presentará en Gran Jurado de Miami. Ucrania aprovechó la baja en popularidad de Putin para atacar en grande a Moscú. Hoy reanudan las multas por rebasar automóviles escolares cuando estén detenidos recogiendo niños. Mandani le quiere robar la sede de la Copa Mundial a New Jersey y primarias republicanas corroboran el liderato de Trump. También les tengo los números de la Loto. Ayer en el Mega Millions, más bien el viernes en el Mega Millions, los números fueron 17, 23, 25, 52, 61 y 3. Nadie lo acertó, ahora está en 277 millones.
Los números de la Loto el sábado fueron 4, 15, 24, 38, 46 y 48. Tampoco le pegaron, está en 26 millones y cuarto. Los números del Powerball, 8, 37, 40, 44, 65 y 18. No lo acertaron, así que asciende a 100 millones de dólares. Fantasy Five en la mañana, 8, 9, 20, 22 y 30. Y en la tarde, 6, 19, 22, 34 y 35. Pick Four en la mañana, 7, 5, 6, 5. Y en la tarde, 0, 9, 9, 8. Pick 3 en la mañana, 7, 3, 8. Y en la tarde, 5, 6, 2. En titulares deportivos, Tampa Bay le ganó la serie a los Marlins, que hoy se enfrentan al mejor equipo de todas las grandes ligas este año. El Inter logra su primera victoria en el No Stadium. Cleveland eliminó a los Pistons de Detroit. Por otra parte, Gilgeous Alexander se llevó el premio de jugador más valioso en la liga. Napoleón solo sorprendió al favorito en la segunda pata de la triple corona del hipismo de Estados Unidos. Aaron Reed venció a las grandes estrellas en el PGA Championship de golf. Barcelona terminó la temporada invicto como local. Mourinho confirma pláticas con Real Madrid. Xabi Alonso firma con el Chelsea y Lewandowski se irá de Barcelona y hay tres países y tres ligas interesados en él. Por otra parte, otra decepción para Ronaldo. Al-Nassr perdió la Copa de Asia. Ronaldo continúa sin lograr título oficial en la Liga Saudí. Manchester City se coronó en la FA Cup, título número 20 para Pep Guardiola, y tengo resultados en el fútbol de Europa. Seguimos con más. En esta ocasión nos vamos con Juan Luis Guerra y Si tú te vas. Si tú te vas, yo no tengo programa. Quédese ahí, mantenga la sintonía. Buenos días.

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0: Ya llegó, ya está aquí hace 4:20 que llegó el lunes 18 de mayo del año 2026 y el pensamiento para el día de hoy dice: Dios creó muchas cosas maravillosas en el mundo, pero ninguna como la mujer. Mientras tanto, vamos a las noticias que hacen titular para esta hora, que les llegan gracias al auspicio de Miami Lakes Medical Center, 305-621-8051. 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Amigos, en las noticias que hacen titulares para esta hora, pues primeramente tenemos que el régimen de Irán volvió a amenazar a Estados Unidos con una respuesta más fuerte y severa ante cualquier nueva agresión. Irán escuchó las declaraciones de, se pueden calificar de delatoras, del senador demócrata Mark Kelly, que dijo que Estados Unidos se estaba quedando sin municiones y se han envalentonado. Por eso el portavoz de sus fuerzas, Abol Faz Chekarsky, sostuvo que el ejército norteamericano podría enfrentar escenarios nuevos, ofensivos, sorpresivos y devastadores. El Pentágono le contestó que se estaba agotando la paciencia con la diplomacia y que muy pronto Irán se vería frente a frente en un ataque el más fuerte y contundente que se haya dado en la historia de los Estados Unidos contra cualquiera de sus enemigos. También dijeron que ni Irán ni otros países en el mundo tienen idea de las armas y municiones con que cuenta esta nación porque ellos nunca están divulgando sus adelantos bélicos. Pero si Irán está listo para desaparecer de la faz de la Tierra, el Pentágono le puede hacer realidad su sueño. Así le dijeron. El estancamiento ha generado un debate interno sobre cómo proceder. Funcionarios del Departamento de Defensa y asesores de línea dura están presionando para tomar medidas más agresivas, contemplando la reanudación de ataques aéreos y preparativos para una acción militar mayor que fuerce a Irán a hacer cierto tipo de concesiones, especialmente la de no tener armas nucleares. Así se escribe la historia. Mientras tanto, amigos, tenemos que el régimen cubano está negando que hay reportes que los dio el medio informativo Axios de que ellos han comprado drones, más de 300, y que están planeando ataques a la base de Guantánamo y Cayo Hueso. El régimen cubano reconoció ayer domingo este reporte exclusivo de Axios, que citando inteligencia confidencial compartida con el medio digital, asegura que Cuba habría adquirido cientos de drones militares y evalúa los posibles escenarios de ataque contra objetivos de Estados Unidos, como les dije anteriormente, contra la base de Guantánamo y Cayo Hueso. Pero el canciller Bruno Rodríguez aseguró que Cuba no amenaza ni desea la guerra. Añadió además que sin excusa legítima alguna, el gobierno de Estados Unidos construye día a día un expediente fraudulento para justificar la guerra económica despiadada contra el pueblo cubano y la eventual agresión militar. Rodríguez también recalcó que la isla tiene derecho a ejercer la legítima defensa que reconoce la Carta de la ONU. Según el medio Axios, Cuba discutiría la posibilidad de ataques contra la base militar de Bahía de Guantánamo, instalaciones militares y posiblemente Cayo Hueso. Y ahora, al igual que Irán, el régimen cubano endureció ayer domingo su discurso contra Estados Unidos y advirtió que cualquier intervención militar sobre la isla derivaría en un baño de sangre. Con la ayuda que le están proveyendo Rusia e Irán, puede que lo intenten y se desatará una guerra, tal como dijo Mario Díaz-Balart. Por eso decimos que Cuba representa una amenaza para los Estados Unidos. 300 drones es como si dijeran que un millonario tiene $50, algo así por el estilo. Mientras tanto, y pasando a otras informaciones, amigos, ha habido muchas primarias en estos días y el Partido Republicano, pues, hay cambios dentro de ellos mismos. Me refiero de porque son, digamos, si es una primaria republicana, solamente van republicanos a esa primaria. Las mismas han corroborado el liderato del presidente Trump, ya que en las últimas 26 elecciones primarias republicanas ganaron los 26 candidatos respaldados por el presidente Trump y abanderados del movimiento Make America Great Again, o sea, de MAGA, un indicio importante de que la base conservadora que eligió el presidente se mantiene invariable. Ya se han celebrado primarias en Ohio, Illinois, Mississippi, Indiana, West Virginia, Michigan, Nebraska, Texas, Indiana y Carolina del Norte, y todos los que se opusieron en las medidas y proyectos de ley del jefe de la Casa Blanca fueron eliminados como candidatos por los electores. Pasando de aquí a la información deportiva, jugándose interligas, pues hasta el día de ayer por lo menos, tenemos que el equipo de Tampa Bay venció el viernes a los Marlins 7-2. El sábado el equipo de los Marlins se fue a 10 entradas, pero venció a Tampa Bay 10-5. Ayer Tampa Bay se impuso 6-3. Hubo jonrón de Yandy Díaz. Estuvo lanzando Eurys Pérez. Fue el perdedor por el equipo de Miami, que solamente tiene 2 victorias en 8 decisiones y la efectividad muy alta en 5.33. De esta manera, pues Tampa Bay está número 1 en el este de la Liga Americana por encima de los Yankees. Y hoy el equipo de los Marlins se enfrenta a Atlanta, que es el mejor equipo hasta esta fecha en las Grandes Ligas, con 32 victorias y 15 fracasos. Por otra parte, el sábado se corrió la segunda pata de la triple corona del hipismo norteamericano. Este es el Preakness, con una cartera de 2 millones. Fue la edición número 151 en Lord Park, porque Pimlico, el gran hipódromo que siempre ha tenido esta carrera, lo están remodelando. La victoria fue para Napoleón Solo, cabalgado por Paco López, el mexicano. El segundo fue el favorito Iron Honor. Y tercero llegó Chip Hundo, que lo condujo José Ortiz. No corrió Golden Tempo, que fue el caballo que ganó la carrera de el Kentucky Derby, pero irá en el Belmont será a milla y un 16. Estas pruebas tienen como cartera millones, hay 2 millones para dividir entre ganadores y segundo, tercero y distintos puestos. Yo entiendo que todavía está rezagado. Cuando en un partido como el PGA Championship de golf, señores, hay una cartera de 19 millones. Entiendo que para el Preakness está muy cortita la cartera. Ya que menciono el PGA, Aaron Ray fue la sorpresa. Venció a las grandes estrellas golpeando 271, 9 bajo el par, y se llevó a casa $3,690,000. Por otra parte, siguen las decepciones para Ronaldo. Su equipo, que es el Al Nassr, pues sucumbió en la Copa Asia, cayó frente al Gamboa Osaka 1-0, así que quedaron como subcampeones y Ronaldo no ha ganado un título oficial con el Al Nassr en la Liga Saudí. Ahora se centra el campeonato de la Liga Saudí, a ver si logran ese campeonato, pero no ha ganado un título todavía Ronaldo. Señores, y en el fútbol de Europa les menciono que en la Liga Italiana, el Paris Saint-Germain cayó frente a Paris FC, aún así sigue siendo la primera posición, ¿no? El Lens venció, goleó 4-0 a Lyon y está en la segunda posición. Lyon está en la cuarta posición. Tercero está el Lille, que cayó frente a Auxerre 2-0. Ustedes mantengan la sintonía, que yo continúo con más aquí en la Z Mañana.
1: Damas y caballeros, buenas noches.
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Caramba, caramba, ya llegó el lunes, lunes 18 de mayo del año 2026, día número 138 de este año, restando 227 días para que llegue el año 2027 y recordándoles que hoy es un buen día para tener un buen día. Gracias por su preferencia, gracias por su sintonía, gracias por su amable y cálida compañía, esa que ustedes me brindan cada mañana. Muchas gracias de todo corazón. Amigos, en las noticias que hacen titulares para esta hora, que les llegan gracias al auspicio de Miami Lakes Medical Center, una decisión de un juez que le amarra las manos a la policía de Texas y fue la suspensión parcial de la ley SB4 en Texas, significa que las autoridades locales y estatales de dicho estado tienen prohibido temporalmente detener a personas bajo la sospecha de haber cruzado la frontera ilegalmente y que los jueces locales no pueden emitir órdenes de deportación directa. Eso es como si dijeran, ahora no se pueden arrestar por 2 meses, digámoslo, las personas que hurten en los hogares. Algo así por el estilo. Es la única vez en la historia que la ley de un país está contra la misma moral y lo establecido en la ley. Pero es así. Es inaudito, que le quiten la autoridad a la policía. Este bloqueo impuesto por un juez federal detiene aspectos claves de la legislación, ya que los tribunales evalúan si la normativa invade competencias que pueden tener con el gobierno federal. Se frena la autorización para que los policías de Texas detengan a personas por sospecha de presunción de no contar con estatus migratorio regular en el país. Es como cuando la policía cree que alguien está conduciendo ebrio porque vio el carro dando de lado y lo detienen. Ah, ¿no estás ebrio? Ok, sigue tu camino. No hay nada con preguntarle a una persona y que presente los documentos, pero la ley no se está aplicando así. Se bloquearon las partes de la ley que permiten procesar delitos estatales por ingreso ilegal a los Estados Unidos. Señores, qué bueno está esto para que entren los talibanes, qué bueno está esto para que entren los terroristas de Hamas y de Hezbollah y criminales que huyen de otros países, porque no se les puede ni preguntar se les puede, ni preguntar se les puede. Qué barbaridad, ¿eh? Siguiendo con otras informaciones, señores, se dio a conocer que con relación al cese al fuego en el Líbano, Estados Unidos anunció que Israel, al igual que el Líbano, acordaron extender el alto al fuego por 45 días. Las delegaciones de ambos países decidieron además celebrar una nueva ronda de negociaciones de paz los próximos días 2 y 3 de junio. Así afirmaron en un comunicado que esperan que estas conversaciones promuevan una paz duradera entre ambos países, el pleno reconocimiento de su soberanía e integridad territorial y el establecimiento de una seguridad genuina a lo largo de su frontera común. Todo esto es sin sentido y queda sin efecto hasta que el Líbano no se ponga los

pantalones se los ajuste y logre desarmar a Hezbollah. Los propios dirigentes políticos del Líbano le tienen miedo a esta facción, a Hezbollah. Estas dos naciones han estado en conflicto desde la creación del Estado de Israel en 1948, y el conflicto no fue iniciado por Israel, sino que lo llevan esta gente en su corazón, tienen antisemitismo y odio para Israel. Por otra parte, Israel, que libra guerras en varios frentes, abatió a Sedin al-Hadaf, que es el jefe del brazo armado del grupo terrorista Hamas en Gaza, porque también en Gaza está librando, desgraciadamente, otra guerra. Amigos, en el día de hoy se reanudan las multas para aquellos que rebasen los autobuses de escuela en el día de hoy. Cuando usted ve un autobús de escuela, tiene luces intermitiendo y tiene un letrero de stop, usted tiene que pararse, si no está arriesgando la vida de niños. Las autoridades anuncian la nueva puesta en marcha del programa de multas que para aquellos que intenten rebasar los automóviles escolares, que había sido suspendido el año pasado, no sé si ustedes recuerdan, después que la sheriff de Miami calificó esos errores inaceptables con relación a la aplicación de la ley. Regresan las cámaras de detención de infracciones a bordo de autobuses escolares luego de que la oficina del alguacil del condado anunciara que el programa, el cual ha permitido por la ley estatal, es diferente al que se implementó el año pasado tras detectar errores en las citaciones que se enviaron a los conductores. Las multas para este año son de $225. Deben ponerlas de 500 o de 1000. Cuando usted arriesga la vida de los niños, especialmente los escolares, usted debe estar expuesto a una multa alta. Señores, y por otra parte, tenemos que Zohran Mamdani, el alcalde de Nueva York, le quiere robar la sede de la Copa Mundial a la gobernadora de New Jersey, Mickey Sherrill, que es quien ha asumido los costos para el estado. La controversia entre New Jersey y el alcalde de Nueva York surgió por el protagonismo y el control logístico de la Copa Mundial. De hecho, New York tiene hoy un festival urbano en grande, ¿no? Dado que el estadio MetLife, señores, está en East Rutherford, eso es en New Jersey, pero el área metropolitana de los eventos principales suelen anunciarse y asociarse con Nueva York. La disputa se hizo pública cuando el alcalde electo y ahora que fue concejal anteriormente, Zohran Mamdani, promovió iniciativas y letreros en las calles que decían calles del Mundial, intentando posicionar a la ciudad de Nueva York como el epicentro principal de la fiesta mundialista. Esto generó fricción política, ya que la gobernadora de New Jersey, Mickey Sherrill, le recordó enfáticamente que el estadio de New Jersey, el estadio donde se va a jugar la final y cierto desafío, está en New Jersey y no está en Nueva York, MetLife Stadium. Se va a jugar ahí durante la Copa y se encuentra físicamente en territorio de New Jersey. Ella defendió que el principal impacto económico, logístico y turístico pertenece por derecho a los habitantes y pequeñas empresas de Garden State, así le llaman a New Jersey, el estado jardín. Además, las autoridades de New Jersey tuvieron roces con la propia FIFA debido a la alta tarifa de transporte que tuvo que subir a $98 por el tren de ida y vuelta, propuesta para conectar a Manhattan con el estadio, lo que provocó una fuerte reacción de los aficionados y obligó a las autoridades a renegociar las tarifas. Pero este señor se quiere apropiar, como si New York fuera la sede, y no lo es. Entrando en materia deportiva, señores, el Inter de Miami logró su primera victoria en el New Stadium, en el nuevo estadio que ellos tienen. Lo de New Stadium es el nombre. New no es de que sea nuevo, es que se llama NU Stadium, que es una firma de Brasil que está pagando por patrocinar el estadio, ¿no? Entonces el Inter venció a Portland, a los Timbers de Portland, 2-0. Ahora el Inter tiene 8 victorias, 4 empates, 2 derrotas. El Portland tiene 4 victorias, par de empates y 7 reveses. Esta fue la primera victoria en el New Stadium. Ya salieron de esa macacoa. Hubo un golazo de Messi y una asistencia. También hubo un gol de Berterame. El equipo del Inter, que tiene 28 puntos, se estará enfrentando próximamente al equipo de Philadelphia Union. Esto será el fin de semana.
El Philadelphia Union está último en la conferencia con solamente una victoria, 4 empates y 9 reveses. Hay que mencionar que el Inter pudo haber amanecido primero, pero no amaneció primero porque el Nashville venció a Los Ángeles 3-2. Por otra parte, en lo que respecta a la NBA, señores, el equipo de Cleveland se encargó de eliminar a Detroit ayer, más bien ayer, 125-94. Le ganaron la serie 4-3, lo que quiere decir que se estarán enfrentando a los Knickerbockers de Nueva York en la final de la Conferencia del Este. Ese desafío será mañana, porque hoy comienza la final de la Conferencia del Oeste entre San Antonio y Oklahoma. Ya que menciono Oklahoma, les digo que Gilgeous Alexander ganó por segundo año consecutivo el premio de jugador más valioso. Ahí estaba en disputa con el Wembanyama, que es jugador del equipo de San Antonio, que ambos se van a enfrentar. Todos los jugadores que han logrado el jugador más valioso en años consecutivos están en el Salón de la Fama. Vamos a ver si Gilgeous Alexander hace campaña para, cuando se retire, entrar al recinto de los inmortales. En lo que respecta a la Liga Española de Fútbol Soccer, el domingo Real Madrid venció a Sevilla con un gol de Vinicius Junior, mientras que Atlético Madrid se impuso a Girona 1-0 y el Barcelona venció a Betis 3-1, par de goles de Rafinha. De esta manera, ese día, pues cerrando la temporada, que terminaron invictos jugando a domicilio, me refiero al Barcelona, pues le dieron la despedida a Lewandowski. Ya Lewandowski no va a estar, le dieron una ovación de pies que fue maravillosa. Hay 3 ciudades y 3 ligas, 3 equipos que lo quieren. Lo quiere Italia, lo quiere Arabia Saudita, también lo quiere la MLS. Vamos a ver a dónde va este jugador, que antes de llegar al equipo de Barcelona estaba jugando

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¡Caramba, caramba! ¡Ya llegó el lunes 18 de mayo del año 2026! Restando 227 días para que llegue el año 2027 y recordándoles que hoy, llueva, truene, ventee o relampaguee, hoy es un buen día para tener un buen día. Gracias por su preferencia, gracias por su sintonía, gracias por esa amable y cálida compañía que me brindan cada mañana. Yo, en cambio, me comprometo a informar, orientar y entretener y tratar de poner una sonrisa tempranito en la mañana en sus caras. Mientras tanto, amigos, el pensamiento para el día de hoy reza de esta manera. Dios creó muchas maravillas en el mundo, pero ninguna como la mujer. En el santoral para el día de hoy, San Juan I y San Venancio. En las efemérides más importantes de la historia, un día como hoy, fundaron la ciudad de Montreal, Canadá. Eso fue en 1642. En el año 1804 proclamaron a Napoleón rey de Francia. En 1928 la FIFA acordó celebrar la primera Copa Mundial. En 1951 la ONU trasladó su sede a Nueva York. En el año 1991, Gertrude Ellison fue la primera fémina en ser exaltada al Salón de la Fama de los Inventores. Esta señora ganó en 1988 el Premio Nobel de Fisiología por el desarrollo de medicamentos para tratar la leucemia, el herpes, la malaria, la gota, el SIDA y fármacos también usados en trasplantes de órganos. Fue toda una maravilla, Gertrude Bell Ellison. En el año 1980 erupcionó el volcán Santa Elena. Esto fue en Washington State. En 1920 nació Karol Wojtyła. Este es el Papa San Juan Pablo II. Y en 1912 nació un señor que tenía unas facultades inmensas. Cantante, presentador de televisión, actor. Era de todo un poco. Se llama Pierrino Ronald Como, que artísticamente se le conoció como Perry Como. No Pero y Como, que esté haciendo una pregunta, sino Perry Como. Le llamaban Mr. C. Esta fue una generación de cantantes que era otra cosa, como digo yo. Ahí estaba en esa generación. Él es de la misma generación de Frank Sinatra, Dean Martin. En ese grupo estaba aquí más Sammy Davis Jr., Al Martino, Tony Bennett, muy pocos, pero eran muy buenos. De esa gente que, por ejemplo, él tuvo 50 años de carrera, que fue honrado por...

por la revista Billboard y dijo, todo lo hizo bien. Fue un ejemplo en todo. Este señor era uno de los mejores crooners que había en ese momento, y de origen italiano, pero no nació en Italia. Él nació aquí en Pensilvania. Y como les dije, era una gran personalidad de televisión también. Tuvo un show también. 44 años consecutivos, señores, grabando con la RCA. Nunca salió de ese sello. Y entre esos temas versionados a número uno está Feelings, que aquí ya lo están escuchando de fondo.

Eso es una maravilla, me imagino. Sentado en la terraza o sentado en el balcón de la casa, con un cortadito, un pedazo de queso manchego o Jarlsberg añejo también puede ser. Digo café porque yo no tomo nada de que tenga licor. Disfrutando ese café y escuchando Feelings por Perry Como. No se puede pedir más. Pero no solamente eso, él hizo una versión que es más, básicamente, es una adaptación que se hizo de la canción Somos Novios, titulada It's Impossible. Aquí la tienen.

Continúo en la terraza con el cortadito y el pedazo de queso manchego. Maravilloso, maravilloso. Pero ¿y cómo? Y el tema It's Impossible. Les recuerdo que él nació un día como hoy en el año 1912. Mientras tanto, pasamos a la onomástica para el día de hoy. Señoras, está de cumpleaños la actriz y presentadora de televisión Adamaris López. Ya cumple 55 años, pero tiene cara de nena.

En titulares para esta hora, reportan que Cuba compró drones y en sus blancos están la base de Guantánamo y Cayo Hueso. Irán reta a Estados Unidos y el Pentágono le dice que se le está agotando la paciencia y están listos para un ataque tan contundente que nadie ha visto uno en la historia. Cuba no adelanta porque su economía está militarizada. Decisión de juez le amarra las manos a la policía de Texas. Testaferro de Maduro volvió a ser deportado a Estados Unidos. Estados Unidos e Israel acuerdan extender el cese al fuego en el Líbano por otros 45 días. Acusación contra Raúl Castro se presentará en gran jurado en Miami. Ucrania aprovechó la baja popularidad de Putin para atacar en grande a Moscú. Hoy reanudan las multas de rebasar los automóviles escolares cuando, señores, cuando estos autobuses estén detenidos y estén las luces intermitiendo y tenga el signo de stop, usted se tiene que parar. De lo contrario, tendrá una multa de $225. Y eso no es lo importante, es que si usted no para, puede estar arrollando un estudiante. Mientras tanto, Mandani quiere robarle la sede de la Copa Mundial a New Jersey y primarias republicanas corroboran el liderato de Donald Trump. También les tengo los números de la Loto. El pasado viernes en el Mega Millions seleccionaron 17, 23, 25, 52, 61 y 3. Nadie lo acertó, así que está en 277 millones. Los números de la Loto el pasado sábado, 4, 15, 24, 38, 46 y 48, tampoco le pegaron. Ahora está en 26 millones y cuarto. Los números del sábado pasado en el Powerball, 8, 37, 40, 44, 65 y 18. Nadie lo acertó, ahora está en 100 millones de dólares. Fantasy Five en la mañana, 8, 9, 20, 22 y 30. Y en la tarde, 6, 19, 22, 34 y 35. Pick Four en la mañana, 7, 5, 6, 5. Y en la tarde, 0, 9, 9, 8. Pick Three en la mañana, 7, 3, 8. Y en la tarde, 5, 6, 2. En titulares deportivos, los Rays de Tampa Bay le ganaron la serie a los Marlins, que hoy se enfrentan al mejor equipo en toda la liga este año, que son los Bravos de Atlanta. El Inter de Miami logró su primera victoria en el New Stadium. Cleveland eliminó a los Pistones de Detroit en la NBA y Gilgeous Alexander se llevó el premio de jugador más valioso en la liga. Napoleón Solo sorprendió al favorito en la segunda pata de la triple corona del hipismo en Estados Unidos. Aaron Reed venció las grandes estrellas del golf en el PGA Championship. Barcelona terminó invicto como local la temporada. Tenemos que Mourinho dijo que sí, confirmó que estaba en pláticas con el Real Madrid. Xavi Alonso firma con el Chelsea y Lewandowski interesado por tres ligas distintas. Por otra parte, otra decepción para Ronaldo. Al-Nassr perdió la Copa de Asia y Ronaldo continúa sin lograr un título oficial en la Liga Saudí. El Manchester City se coronó en la FA Cup, título número 20 para Pep Guardiola, y tengo resultados del fútbol de Europa. Este señor, que era muy feo, estaba enamorado de una chica y le decía que se fijara en él, que él sabía que él era feo, pero que tenía una lista de espera, así que ella no se tardara mucho en tomar la decisión. Esta es la Puerto Rican Power y el tema, Yo no soy un papi.

0: Si estás resacado de la fiesta, quiere decir que te maltrataste y hoy es un lunes de arrepentimiento total para ti. Sin embargo, se te da una nueva oportunidad hoy lunes 18 de mayo del año 2026, día número 138 de este año, y el pensamiento en el día de hoy reza de esta manera. Dios creó muchas maravillas en el mundo, pero ninguna como la mujer. 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Mientras tanto, vamos a las noticias que hacen titulares para esta hora, que les llegan gracias al auspicio de Miami Lakes Medical Center. Amigos, hay declaraciones de que Cuba no adelanta porque su economía está militarizada. Eso es una realidad. El dominio de Gaesa sobre la crisis social del país es latente. Todo el mundo sabe que eso está hecho ya de una manera para que el dinero llegue a los militares. Sin embargo, analistas informan que las condiciones están puestas en estos sectores lucrativos de Gaesa, que no rinden cuentas, no están sujetos a auditorías y controles estatales tradicionales y debe caer en menos de 90 días, dicen los analistas. La economía de Cuba se encuentra bajo el control total de Gaesa, ese conglomerado militar que desplazó a las instituciones civiles y convirtió al Estado en una estructura opaca y sin contrapesos. Este grupo militar tomó el control de corporaciones claves como Cimex, el mayor conglomerado empresarial del país, Etexa, el único proveedor legal de teléfono y telecomunicaciones, acaparando el mercado dolarizado, el turismo, las remesas, el sector inmobiliario y muchas otras áreas muy estratégicas. Pero no solamente eso, sino que hay militares de alto rango, que son los que se han hecho millonarios. Sí hay millonarios en Cuba, pero son estos militares. Y todo esto hace mucho tiempo que estaba siendo denunciado por Marco Rubio, si usted lo recuerda. Por otra parte, amigos, ¿ustedes recuerdan el nombre Alex Saab? ¿Quién no lo va a recordar? Si dice la gente que esos nombres de delincuentes se quedan más fácil en la mente que de la gente que han hecho bien. A lo mejor le pregunta a alguien quién es la Madre Teresa y no sabe quién es, pero le dicen Alex Saab, sí conocen al delincuente. Pues la acusación que el gobierno de Donald Trump a través del Departamento de Justicia prepara para el dictador Raúl Castro podría ser presentada en un gran jurado pronto el miércoles. Pues sí, aquí también se va a presentar Alex Saab, que es de quien les estoy hablando, porque este señor perdió el apoyo del gobierno venezolano, así que lo volvieron a deportar a este testaferro de Maduro aquí a Estados Unidos. Esto fue el sábado pasado, y es un empresario colombiano. Si llega a ser venezolano, la Constitución de Venezuela dice que no pueden extraditar, pero él no es venezolano, él es colombiano. Lo que hicieron fue enviarlo para acá, para los Estados Unidos. O sea, sería como, hasta cierto punto, deportarlo. Es la palabra que le caería, porque no puede ser como dije anteriormente. Y de esta manera, pues está acá nuevamente con las cejas grandes esas que tiene y la nariz semivirada. Fiscales estadounidenses presentaron en enero una acusación, ustedes recordarán, corrupción contra Saab en Miami. Delcy Rodríguez lo destituyó de todas sus funciones en febrero y empezaron a circular rumores de su arresto que nunca fue confirmado formalmente por las autoridades. El traslado de una persona a otro país, como les estaba diciendo, es una extradición, medida que está prohibida en la Constitución venezolana, pero lo que hicieron fue decir, lo estamos deportando para que fuera válido, y es válido porque él es ciudadano colombiano. Saab se vinculó con el régimen venezolano en los últimos años de la gestión de Hugo Chávez, en la que se acercó la industria petrolera local a Irán, y llegó a manejar una gigantesca red de importaciones para el régimen de Maduro. A Saab, pues lo definen como un criminal que hizo su fortuna a costa del hambre de los venezolanos. Pero como dice el refrán, a cada lechón le llega su noche buena. Les estaba hablando de Raúl Castro, pues ya a los 94 años de edad posiblemente le queda muy poco de vida. La acusación contra Castro por el derribo de las avionetas de Hermanos al Rescate, eso fue en el año 1996, van 30 años y parece que fue ayer, se presentaría este próximo miércoles, coincidiendo con un evento en la Torre de la Libertad de Miami, celebrando la independencia de Cuba el día 20. Sería presentado el gran jurado en un evento organizado por la Oficina del Fiscal de los Estados Unidos para el Distrito de la Florida. Esta acusación contra Castro, de 94 años, quien a pesar de no ocupar un puesto formal en el gobierno de la isla, todavía es reconocido como su máxima autoridad, tendrá que ser aprobada por un gran jurado. La noticia sobre la posible acusación de Castro llega también un día después de que el director de la CIA, John Ratcliffe, y otros funcionarios de esta agencia se reunieron con sus homólogos en La Habana. Amigos, por otra parte, en la guerra de Rusia y Ucrania se podría estar dando el cuento de la liebre y la tortuga. Que la liebre corre más y va rápido y quien ganó la carrera fue la tortuga. Ahora Ucrania, aprovechando lo que les dije la semana pasada, de que ha bajado la popularidad de Putin, de que ya no tiene el mismo respaldo de la cúpula militar alta de Rusia, pues decidió atacar y atacar a Moscú. Ucrania respondió a los bombardeos rusos lanzando más de 500 drones en una noche sobre la capital rusa. El presidente Volodymyr Zelensky sostuvo que las acciones de su país están totalmente justificadas y afirmó que el objetivo es forzar al Kremlin a detener la guerra. Aunque la capital rusa cuenta con una red de sistemas escalonados de defensa antiaérea que es muy difícil penetrar, Ucrania logró superarla, provocando la muerte de al menos 3 civiles y 16 heridos. Eso fue en Moscú y su región, de acuerdo con los datos proporcionados de las autoridades rusas, dice que esa fue la cantidad. Mientras tanto, recordemos que aún en la guerra, Kiev se ha convertido en una potencia de fabricación de drones. El alcalde de Moscú, Sergei Sobyanin, comunicó que 12 personas resultaron heridas, la mayoría empleados de la refinería de Moscú. Ese era el blanco, realmente ese era el blanco. Entrando en materia deportiva, bueno, señores, primeramente hubo acción en las grandes ligas. El equipo de los Marlins estaba jugando serie interliga con los Rays de Tampa Bay. El viernes perdieron 7-2. Los Marlins ganaron el sábado en 10 entradas, 10 carreras por 5. Ayer sucumbieron frente a Tampa Bay, 6 carreras por 3 con cuadrangular de Yandy Díaz para el equipo de Tampa Bay. El equipo de Tampa Bay está primero en el este de la Liga Americana por encima de los Yankees. Así de bien está jugando ese equipo. Ahora el equipo de los Marlins hoy se enfrenta al equipo de los Bravos de Atlanta. Atlanta es el mejor equipo este año en todas las grandes ligas, con 32 victorias y solamente 15 fracasos. Mientras tanto, se corrió la segunda pata de la triple corona del hipismo de Estados Unidos y la victoria correspondió a Napoleón Solo, montado por el mexicano Paco López. Se corrió en el Lord Park, como les dije el pasado viernes, porque el hipódromo de Pimlico, que era el que había albergado las 150 ediciones previas, está en reconstrucción para ponerlo bien chulisnaki. Esta prueba fue a milla y 3.16. Segundo fue el favorito Iron Honor y tercero vino Chip Oncho, que lo montó José Ortiz. No corrió Golden Tempo, que fue el caballo que ganó el Kentucky Derby, pero ya dicen que lo van a poner en la lista para el Belmont Stakes, que será a una milla y un cuarto. Por otra parte, y siguiendo con otras informaciones, señores, tenemos que continúa la macacoa de Ronaldo. El equipo de donde él juega, el Al-Nassr, se enfrentó a Gamba Osaka. Ese es un equipo de Japón en la Copa de Asia. Y la victoria fue para Gamba Osaka, 1-0. Quedaron subcampeones Al-Nassr, pero Ronaldo no ha ganado un título oficial con el Al-Nassr en toda la Liga Saudí. Ahora se están concentrando en el campeonato de la Liga, que si lo ganan, pues sería el primer título que habría logrado Ronaldo en esa Liga. Y por otra parte, pues en el fútbol de Europa, Tenemos que en la Liga Premier el Manchester United venció a Nottingham 3-2. El Manchester United está sólido en la tercera posición. Aston Villa doblegó a Liverpool 4-2. Para hoy se enfrenta el Arsenal a Burnley. El Arsenal está cómodo en la primera posición. Mientras tanto, en la Bundesliga, el Bayern goleó a Cologne 5-1. El Borussia se impuso a Bremen 2-0. Mientras que Leipzig cayó frente a Freiburg 4-1. El Freiburg se encargó de propinarle la derrota, pero se mantiene en la tercera posición el Leipzig, mientras que el Bayern está sólido en la primera posición. Ustedes mantengan la sintonía, que yo continúo con más aquí en la Z mañana, mientras les deseo feliz lunes, comienzo de semana laboral.
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0: aunque te duela la cabeza, te tienes que levantar en el día de hoy si trabajas a las 6 de la mañana. Ahora que son las 5:41, tengo que decirte que...
1: ¡se te está haciendo tarde!
0: ¡Fuera de esa camita que hay que trabajar! Dale gracias a Dios porque tenemos, como dirían los mexicanos, una chambita. Hoy es lunes 18 de mayo del año 2026. Este es el día número 138 de este año, restando 227 días para que llegue el año 2027. Y recordándoles que hoy es un buen día para tener un buen día. Amigos, gracias por su preferencia, gracias por su sintonía, gracias por esa amable y cálida compañía que me brindan cada mañana en este viaje de 2 horas llamado La Z Mañana. Yo siempre, en cambio, me comprometo a informar, orientar y entretener y tratar de poner una sonrisa tempranito en la mañana en sus caras. Amigos, el pensamiento en el día de hoy reza de esta manera. Dios creó muchas maravillas, pero ninguna como la mujer. Ahí se acabaron todos los pesares. En las noticias que hacen titulares para esta hora, que les llegan gracias al auspicio de Miami Lakes Medical Center, 305-621-8051, primeramente el régimen de Irán volvió a amenazar a Estados Unidos con una respuesta más severa ante cualquier nueva agresión, dicen ellos. Irán escuchó las declaraciones delatoras del senador demócrata Mark Kelly, que dijo para todo el mundo que Estados Unidos se estaba quedando sin municiones, por eso debe ir preso. Esas son cosas confidenciales que no se pueden declarar si es que fuera verdad. Yo no creo que sea verdad, o por lo menos con la ligereza que se pueden hacer esos armamentos aquí, se ponen al día seguida. Pero a fin de cuentas eso lo oyó Irán y se enteró el mundo completo, ¿no? Y entonces pues, se envalentonaron. Por eso el portavoz de las Fuerzas Armadas de Irán, Abul Fazal Shekarchi, sostuvo que el ejército norteamericano podría enfrentarse a escenarios nuevos, ofensivos, sorpresivos y devastadores. El Pentágono le contestó que se les está agotando la paciencia con la diplomacia y que muy pronto Irán se podría ver frente a un ataque tan fuerte y contundente que sería el que nunca se ha visto todavía en la Tierra. También dijo que Irán ni otros países del mundo tienen idea de las armas y municiones con que cuenta esta nación porque nunca los están publicitando y divulgando los adelantos bélicos. Pero si Irán está listo para desaparecer, le dijeron, desaparecer de la faz de la Tierra, el Pentágono les puede hacer ese favor y ese sueño realidad. Señores, el estancamiento que ha habido en las conversaciones ha generado un debate interno sobre cómo proceder con estos países, esos funcionarios del Departamento de Defensa y asesores que son de primera línea, de línea dura, como se dice, están presionando para tomar medidas agresivas, contemplando la reanudación de ataques aéreos y preparativos para la acción militar mayor que fuerce a Irán a hacer concesiones. Estados Unidos no le ha querido hacer daño. Usted puede entender que ataquen la isla de Gar y usted dice, no pasó nada. En ninguno de los pozos y toda la estructura que tienen petrolera, no pasó nada porque Estados Unidos no quiso. Eso no era lo que estaban atacando.

0: atacando. Si quisieran hacer daño, lo hacen volar. Lo hacen volar completamente. Esa es una realidad. Pero esa nunca ha sido la idea de los Estados Unidos. Mientras tanto, ya que estamos hablando de envalentonados, el régimen cubano niega reportes sobre posibles ataques con drones a Guantánamo y Cayo Hueso en el futuro. Reconoció este domingo a un reporte exclusivo de Axios que, citando inteligencia confidencial compartida por el medio digital, asegura que Cuba habría adquirido más o menos 300 drones. 300 drones da para tirarlos en 2 horas. Eso no es nada importante, ¿no? Pero claro, le podría hacer daño a personas que viven en Cayo Hueso y también en la bahía de Guantánamo, es lo que han ellos amenazado supuestamente. Bruno Rodríguez aseguró que Cuba no amenaza ni desea la guerra. Añadió además que sin excusa legítima alguna, el gobierno de Estados Unidos construye día tras día un expediente fraudulento para justificar la guerra económica, una guerra que la definen como despiadada contra el pueblo cubano y la eventual agresión militar. Rodríguez también recalcó que la isla tiene derecho a ejercer la legítima defensa que reconoce la Carta de las Naciones Unidas. Según el medio Axios, Cuba discutiría la posibilidad de ataques contra la base en la bahía de Guantánamo, instalaciones militares y posiblemente Cayo Hueso. Y están a 90 millas de aquí de la Florida, ¿no? Entonces ustedes ven que sí tenía razón el secretario de Defensa o de Guerra, como usted lo quiera llamar, Pete Hegseth, cuando decía es una amenaza para los Estados Unidos. De esto lo habló muchas veces Carlos García, Mario Díaz-Balart y María Elvira Salazar. Esa es una realidad. Ellos han adquirido drones de Rusia y también de Irán. Irán tiene que comprar por fuera porque no tiene suficiente y entonces le está vendiendo de los que tiene a ellos. Vamos a ver qué pasa dentro de todo esto. Vamos a ver qué pasa dentro de todo esto y que el Señor nos coja confesado. Amigos, cambiando de tema, en estos días ha habido muchas primarias en las elecciones, primarias republicanas, y se ha visto un precedente, podríamos decir así, en estas primarias republicanas corroboran el liderato del presidente Trump, porque en las últimas 26 elecciones primarias republicanas ganaron los 26 candidatos respaldados por el presidente Trump y abanderados del movimiento MAGA, o sea, Make America Great Again. Esto es un indicio importante de que la base conservadora que eligió el presidente se mantiene invariable. Ya se han celebrado primarias en Ohio, Illinois, Mississippi, Indiana, Virginia del Oeste, West Virginia, Michigan, Nebraska, Texas, Indiana y Carolina del Norte. Y todos los que se opusieron en las medidas de proyectos de ley del jefe de la Casa Blanca fueron eliminados como candidatos, pero no lo eliminó Trump, lo eliminaron los electores. Lo que quiere decir que los electores están detrás de Trump, no pese a lo que mucha gente pueda pensar. Entrando en materia deportiva, señores, el Inter de Miami no había ganado un desafío en su nuevo estadio. Digo había porque eso es pasado y pretérito pluscuamperfecto del verbo haber. Lo lograron este fin de semana. El equipo del Inter de Miami venció a los Timbers de Portland 2-0. Primera victoria en el New Stadium. New Stadium no quiere decir nuevo estadio, porque no es New de N-E-W, es N-U, que es una empresa que paga millones para patrocinar el estadio, una empresa brasileña. Pues aquí en este desafío, para variar, Messi logró un golazo y una asistencia. El otro gol fue de Berterame. De esta manera están segundos en la conferencia del Este. Segundos porque el equipo de Nashville venció a Los Ángeles Football Club 3-2. Este próximo fin de semana tendrán acción y veremos a ver. Están jugando contra el sotanero en la división, que es el Philadelphia Union, que no le ha ido muy bien este año. En lo que respecta a la NBA, pues tenemos que hubo acción este fin de semana. El equipo de Cleveland se encargó de eliminar a los Pistones de Detroit con el último desafío de esa serie ayer, 125-94. Así que Cleveland estará jugando la final de la Conferencia del Este con el equipo de New York. Esa serie comienza mañana. Hoy comienza la serie final de la Conferencia del Oeste enfrentando a Oklahoma y Gilgeous Alexander. Yo creo que el que gane ahí será el campeón de la NBA. Hay que destacar que también Gilgeous Alexander fue seleccionado ayer el jugador más valioso por segundo año consecutivo. Él estaba peleando el puesto con Wembanyama, que es el hombre que se va a enfrentar a ellos con el equipo de San Antonio en el día de hoy. Todo jugador que ha logrado en años consecutivos ser el jugador más valioso está en el Salón de la Fama. Gilgeous Alexander tiene 27 años, tiene todas las facultades para hacer una carrera para llegar al Salón de la Fama. Por otra parte, en la Liga Española de Fútbol Soccer, pues primeramente tenemos que ayer domingo Real Madrid venció a Sevilla 1-0, gol de Vinicius Junior. ¿Cómo cambia un jugador cuando hay un mentor que no lo quiere y luego viene un mentor que sí lo favorece y lo quiere? Ese es el caso de Vinicius Junior. Por otra parte, Atlético Madrid venció a Girona 1-0 y Barcelona, que estaba jugando en su parque, en el Camp Nou, termina invicto en el Camp Nou porque venció a Betis 3-1. De esta manera, pues Rafinha logró con un par de goles en la victoria, señores, y le dieron una despedida a Lewandowski. Un aplauso puesto de pie el estadio completo, que fue una maravilla. Lewandowski ya termina su contrato con el Barcelona, pero la Liga Italiana, la Liga de Arabia y la MLS lo quieren. Ojalá y venga aquí a la MLS. Tiene 37 años, pero le queda mucho fútbol. Por otra parte, pues tenemos que en la FA Cup el equipo Manchester City dispuso del Chelsea 1-0. Ese gol fue de Semenyo, fue un taquito en reversa, un gol bonito, bonito, jogo bonito, como dicen en Brasil. Y tenemos pues que se proclamaron campeones de la FA Cup. Este viene a ser el título número 20 con el Manchester City para Pep Guardiola. Ustedes mantengan la sintonía que yo continúo con más aquí en la Z mañana, mientras les deseo feliz lunes, comienzo de semana laboral.
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0: 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Good morning, buen día para ti que apenas te sintonizas en la Z mañana. Tu emisora favorita, la que te entretiene, la que te informa, la que más regala 6 y 8 de la mañana. Oiga, amanecemos con el pie derecho dándole gracias a papito Dios este día nuevo, renovado y maravilloso. Ya 18 de mayo, lunes. Lunes, como dicen por ahí, con actitud de viernes. ¿Cómo que no? Porque aquí tenemos la buena energía y los mejores premios. ¿Quieres irte al concierto de Carlos Vives este próximo 23 de mayo en el Casella Center? Tengo un par de boletotes para ti. ¿Quieres irte el 30 de mayo al Miami Bash 2026 a ver a Arcángel, Farruko, una gran constelación de estrellas del mundo urbano? Te llevo, así que pendiente que tengo un par de tickets para ti. Y si lo que quieres es ese almuerzo para 25 personas en tu centro laboral, aquí en Z92, en la Z mañana, te los ganas. Hoy te saluda tu servidora Chefi, buen día para ti. Oye, y a esta hora una vueltita rápida a noticias que hacen titular. Bueno, noticias importantes del día de hoy. Una amnistía internacional afirmó que el aumento de ejecuciones de Irán en el 2025 llevó a la cifra mundial de, lamentablemente, penas de muerte a nivel más alto desde 1981. Por su parte, el presidente Donald Trump y Xi Jinping coincidieron en que Irán no puede obtener armas nucleares y exigieron la reapertura del estrecho de Hormuz, esto lo antes posible. Emiratos Árabes Unidos condenó el ataque con drones contra una central nuclear y advirtió sobre una peligrosa escalada. Siguen los conflictos en Medio Oriente. Siguiendo con más noticias importantes, el régimen iraní amenazó a Estados Unidos con romper un bloqueo, el bloqueo de Hormuz, y aseguró que el mar de Omán será su sedimento. Bueno, hay un poquitito de noticias que hacen titular a esta hora de la mañana. Pues le comento que aquí estamos ganando desde tempranito, en minutitos también te voy a estar contando qué está pasando con Shakira. Dicen que coqueteó con un presentador, ¿será que sí? ¿Será que no? Todo y esto y más aquí en la Z mañana.
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Good morning. Seguimos en este lunes maravilloso. Oiga, con el pie derecho, por aquí tu servidora Sheffy, dándole gracias a Papito Dios por este día nuevo, renovado, cargadito de premios. Anota la palabra clave: concierto, que te vas al concierto de Carlos Vives 2026. Ya la vueltita de la esquina, 23 de mayo en el Casella Center. ¿Quieres ir? Anota la palabra que te la pido a las 40 de esta hora, concierto. Y ahora chismecito time. Bueno, y en chismecito tenemos que hablar de quién más que de Shakira, que se ha vuelto tendencia viral total tras mostrar una actitud pícara. Se mordió los labios, coqueteó, dicen, yo no lo digo, pero el video habla solo, con un modelo y presentador de nombre Clovis. Pues bueno, ella lo miró con esa carita de yo no fui y quiero todo. Divina Shakira, muy puesta ella, estaba promocionando la canción del mundial y este videito está en tendencia. Te lo voy a colocar en Z92 Miami, que es nuestro Instagram, así que pendiente para que le des al chismecito. ¿Será que sí? ¿Será que no? Shakira está como guapo ese modelo, así que te veo muy bien, con muy buen gusto. ¿Qué dirá el ex? Lo que diga el ex definitivamente ya no importa, pero está, oiga, hasta lo están comparando. Bueno, hay chismecitos faranduleros tempranito. 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
8: Quiero contarle, mi hermano, un pedacito de la historia negra, de la historia nuestra, caballero. Y dice así.

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1: 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Good morning para ti que estás en sintonía tan tempranito. Y amanecemos con el pie derecho, dándole gracias a papito Dios por este lunes, lunes maravilloso, ya 18 de mayo. Si estás de cumpleaños, happy birthday para ti. Seguimos en el mes de las mamás y de las mamacitas, ¿cómo que no? Puedes celebrarla, todavía estás a tiempo. ¿Y cómo? Ganándote ese par de tickets para el concierto de Carlos Vives a las 6:40 de esta hora. Es tu oportunidad. Y ahora le damos una vueltita rápida a las noticias. En noticias que hacen titular a esta hora de la mañana, te comento que sin respuesta sobre Hormuz y el acuerdo nuclear, el presidente Donald Trump ha reunido al gabinete de crisis para definir la ofensiva contra el régimen de Irán. Por su parte, tenemos que recordar que el régimen iraní amenazó a Estados Unidos con romper el bloqueo en Hormuz y aseguró que el mar de Omán será su cementerio. Siguiendo con más noticias importantes a esta hora de la mañana, el presidente Donald Trump y Xi Jinping coincidieron en que Irán no puede obtener armas nucleares y exigieron la reapertura del estrecho de Hormuz lo antes posible. Siguiendo con noticias de Medio Oriente, bueno, Emiratos Árabes Unidos condenó el ataque con drones contra su central nuclear y advirtió sobre una peligrosa escalada. Y ahora nos vamos a Venezuela, en donde efectivamente el presidente Donald Trump lo vuelve a hacer y ha publicado el mapa de Venezuela como un estado número 51 de esta nación. Hablando de Venezuela, salida negociada internacionalista propone explotar conjuntamente el Esequibo para evitar una escalada entre Venezuela y Guayana. Y hablando de la noticia que ha hecho tendencia todo el fin de semana y el día de hoy está a la orden del día, pues Al Assad, el colombiano testaferro de Maduro, efectivamente llegó a Estados Unidos tras ser deportado por Venezuela, fue escoltado por la DEA y enfrentará cargos. Y hablando de Cuba a esta hora de la mañana, pues bueno, te comento que el régimen cubano amenazó con un baño de sangre si Estados Unidos ejecuta una acción militar contra la dictadura. Por su parte, la dictadura cubana adquirió más de 300 drones militares de Rusia e Irán en medio de las tensiones con Estados Unidos. Aquí algunas de las noticias que estaremos ampliando en minutitos a las 5 y a las 35 de cada hora con Camilo. Así que muy, pero muy pendiente. Y aquí también te enteras de todo lo que pasa a nivel local, nacional e internacional, pero también ganas buenos premios, como ese conciertazo de Carlos Vives 23 de mayo en el Casella Center, a marcar ya 833-550-9200.

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1: 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Y quiero felicitar a Andrés Rabre, que se va para el concierto de Carlos Vives con su hermana. Dice: felicidades para ti. Si tú quieres ganar este concierto de Carlos Vives, tengo más boletotes en camino, 23 de mayo. Eso será en el Casella Center. Está espectacular y no te lo puedes perder. Y a esta hora de la mañana, la que estaba cantando ayer a Shakira, me preguntan cómo era el chismecito que te lo perdiste. Te lo repito, mira, ella se ha vuelto tendencia porque estaba coqueteando. Mentira, no. Shakira está promocionando la nueva canción del mundial, Más Sexy Que Nunca. Shakira, chismecitos faranduleros a esta hora de la mañana. Pues bueno, se ha vuelto tendencia porque resulta que el presentador está guapísimo. Lo están comparando un poquito con Piqué, tiene ojos azules, el tipo es muy alto, muy apuesto. Pues bueno, dicen que Shakira estaba coqueteando con él. ¿Y por qué? Porque se mordió los labios en plena entrevista. Ay, Shakira, pero ella tiene derecho, está soltera. Y las mujeres no lloran, las mujeres facturan. En minutitos también te digo cómo ahorrar y mucho más en la Z mañana.

0: 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Hoy es 78 grados la temperatura en este lunes, máximas de 86. Vas a necesitar el paraguas, tenemos 70% de probabilidad de lluvia para el día de hoy. Y bueno, tenemos que darle un aplauso al Inter de Miami, ¿cómo que no? Pues bueno, el Inter de Miami ha conseguido su primer triunfo en su nuevo estadio, liderado nada más y nada menos que por Lionel Messi. Ayer vi ese golazo, le dieron un pasecito espectacular y ¡pum! Pa' adentro. Se prendió la fiebre del fútbol ya aquí, no solamente en el sur de la Florida, sino en el mundo entero, con este mundial que ya empieza el próximo 11 del mes que viene. ¡Ay, ay, ay! A patear balón, como dicen por ahí, a colocarse su camiseta y a pasar tiempos inolvidables. 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Y seguimos en la Z mañana, por ahí en camino te tengo más tickets para el concierto de Carlos Vives. Llegan los tickets del Miami Bash 2026. Se almuerzo con Z y mucho, mucho más aquí en la Z mañana.
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0: Se sintoniza, llegó el lunes, lunes 18 de mayo, cargaditos de premios, estamos aquí en la Z mañana. ¿Te quieres ir para el concierto del Miami Bash 2026? Te llevamos dos boletas, tengo aquí en mi mano para ti. Palabra clave, te la doy ya desde tempranito. Miami Bash, como ese evento espectacular, puedes comprar tus tickets en miamibash.com. Palabra clave es Miami Bash. Camilo llegó analizando la noticia. Camilo, buen día.
1: Buen día. Analizando lo que parece que va a ser una semana llena de noticias.
0: Ay, ay, ay, Camilo.
1: Mira, vamos a empezar por Cuba. Hay dos palabras ahora. Raúl Castro, que es una de los titulares, y la otra es drones. ¿Qué pasa? Los drones. ¿Qué pasa con los drones? Bueno, Axios, un portal que últimamente está revelando noticias de inteligencia de los Estados Unidos, evidentemente se las están dando para que las publique, ha dicho que hay una preocupación dentro del Pentágono porque Estados Unidos ha comprobado que desde el 2023 Cuba ha estado comprando drones a Irán y a Rusia y tiene más de 300 drones en estos momentos, y que hay una investigación porque se sospecha que estarían tratando de usar los drones para atacar la base naval de Guantánamo, los barcos de Estados Unidos que pudieran acercarse a las costas de Cuba, y hasta Cayo Hueso podrían atacar con los drones. Hay otros analistas que dicen que esto es una fantasía, que esto no va a ningún lado, que no hay manera de que los drones vuelen 90 millas entre Estados Unidos y Cuba sin que sean detectados o derribados. Pero de cualquier forma, que esto es una presión para que el régimen cubano sepa que los están vigilando. El régimen cubano reaccionó inmediatamente a través del Ministerio de Relaciones Exteriores y el Ministerio de las Fuerzas Armadas, y dijo, no dijo ni que sí ni que no, no, ni que los tiene ni que no los tiene, pero dijo que Cuba tiene el derecho a defenderse y a prepararse para defenderse, y que por lo tanto, amparado en las leyes internacionales, bien pudiera tener estos drones que dicen que compró. Hay unos expertos militares que dicen que bajo ningún concepto eso puede ser un peligro, que una operación de drones, por ejemplo la más reciente de Chefi, una que pasó anoche, de un ataque ucraniano con drones a poblaciones cercanas a Moscú, se volaron 650 drones según Rusia, pueden haber sido más. Dice Rusia que tumbó los 650 drones, algunos después de que atacaron realmente posiciones rusas. El asunto es que dicen que más de la mitad eran drones señuelos, o sea, que no traen armamento ni nada, que únicamente los echan a volar para que Rusia tenga que gastarse todo su armamento, descubrir dónde están los sistemas antiaéreos, porque Rusia no puede saber qué dron tiene armas y qué dron no tiene, y por lo tanto los tiene que tumbar a todos.
0: Qué barbaridad.
1: Dicen los expertos militares que el secreto está en que un dron es un armamento barato, fácil de construir. Sin embargo, el cohete con que tú tienes que tumbar el dron es carísimo y es demasiado caro y demasiado complejo en tecnología, y que eso hace que la correlación de dinero entre el dron y el equipo que tumba el dron es brutalmente diferente. Pero en el caso de Cuba, que los aviones son de museo ya lo que tienen,
0: claro,
1: que el armamento es obsoleto, que el canciller está gritando que si invaden a Cuba va a haber un baño de sangre, bueno, pues pudieran estar tratando de verdad de usar los drones para alguna provocación, o sería solo para vuelos espía, para controlar si se acercan la nave. No, lo cierto es que están poniéndose en una crisis tremenda.
0: Camilo, pero qué complicado escuchar esa situación, estas tensiones con Estados Unidos. Yo no lo haría. Yo como el régimen cubano no lo haría.
1: Fíjense que al mismo tiempo que están los drones diciendo que hay unos drones militares y que esto implica que Estados Unidos tiene que tomar medidas, por otro lado ya cada vez es más evidente que el 20 de mayo parece que ya se va a acusar oficialmente a Raúl Castro, el ex dictador ahora supuestamente retirado, por el derribo de las avionetas de manos a rescate en el 1996. Esto implicaría que Raúl Castro, si lo acusan oficialmente, lo pudieran ir a buscar en cualquier momento, como se dice.
0: Ay,
1: en Cuba, inclusive en las calles.
0: Fuerte.
1: Se piensa, Raúl Castro estaría en una posición peor que la de Nicolás Maduro. Porque recordemos, cuando a Nicolás Maduro lo fueron a buscar, era el dictador en funciones. Supuestamente podría tener inmunidad presidencial o algo por el estilo a nivel internacional, porque era el dictador en funciones. En el caso de Raúl no es nada, está jubilado, ¿no? Lo pueden ir a buscar con mucha más razón. Raúl 94 años, en su casa, dirigiendo el país, no se engañen, desde allí, manejando sus títeres como Miguel Díaz-Canel y Manuel Marrero, el primer ministro. Pero hay muchos críticos que dicen que no resolverían el problema de Cuba llevándose a Raúl. Bueno, pero sería tremendo palo. Un palo periodístico tremendo, un palo de propaganda increíble.
0: Claro.
1: Y una prueba a los que queden, que o se convierten en Delcy Rodríguez y gobiernan de acuerdo con los Estados Unidos, o le pudiera pasar lo mismo. De cualquier forma, el 20 de mayo está al doblar la esquina.
0: Ay,
1: estamos
0: ay,
1: a 18. Así que todas las miradas están atentas a qué puede pasar. El portaaviones más grande del mundo, el Gerald Ford, después de 11 meses de misiones de combate por allá por el Medio Oriente, está de regreso. Y hay quienes especulan que no viene para una base militar, sino para pararse frente a Cuba. ¿Será verdad?
0: Qué bueno verlo. Parte, yo la... quiero ver ese momento que ya viene llegando, Camilo. Tengo fe y esperanza.
1: Y por otra parte, The New York Times dice que no va a haber guerra, que lo que es una presión económica total lo que le están montando a Cuba, que ahora para colmo le van a suspender las ayudas financieras que puede recibir todavía de terceros países, que el petróleo no va a entrar, que la explosión social todos los días la vemos un poquito más, más protestas, ya no son nocturnas solamente, también en pleno día la gente sale a la calle a gritar contra el régimen, y que esta presión va a terminar por estallar. Vamos a ver.
0: Claro, Camilo, pero es que yo te aseguro que ninguna persona aquí en el exilio quiere ver una guerra o nada, ningún tipo de verdad de ataque contra la isla de Cuba. Los cubanos, ustedes han pasado situaciones difíciles. Nuestros hermanos cubanos en la isla, pues bueno, están pasando un tiempo complicado. Y todos este tipo de movimientos, ¿verdad? Traen más crisis, traen más hambruna, traen más desolación, y claro que no. Pero si se puede hacer una presión muy grande y una amenacita y todo se termina, hacen una transición, doblegan, que eso es lo que se quiere, claro que sí, ¿por qué no? Hasta ahí.
1: Óyeme, al volver, el regreso de Alex Saab.
0: Ay.
1: Deportado por Venezuela después que lo habían recibido en el 2022.
0: Dime tú.
1: Ahora lo deportaron para Travieso. Delcy está que corta con Estados Unidos. Y de paso, la reacción del presidente Trump en sus redes sociales cuando se conoció la noticia de la deportación de Alex Saab. Ya le cuento.
0: Me lo cuentas todo en minutitos, Camilo, analizando la noticia. Aquí te enteras de todo lo que pasa a nivel local, nacional e internacional, y te vas a los mejores conciertos, como el conciertazo del Miami Bash 2026. Mira, más adelante te voy a estar contando quién es la lista completa, pero te digo así de entradita: Arcángel, La Maravilla, Farruko estará por ahí, B Queen, Ryan Castro y muchos más. Te repito la palabra clave en 3 minutos.

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Seguimos aquí en la Z mañana en este lunes maravilloso con una temperatura actual de 78 grados para el condado Dade, para el condado de Broward. Saca tu paraguas. Tenemos 70% de probabilidad de lluvia. Y ya anotaste la palabra clave, Miami Bash, que te vas para el Miami Bash 2026. Estará por ahí Wisin, Ivy Queen, Ryan Castro, Arcángel, Farruko, Gracie Rendón, Baby Rasta y Gringo, Jory Boy, Alexis y Fido, gente de zona y muchos más a pasarla delicioso en este Miami Bash 2026. Oiga, presentado por Cari Pérez, la rubia. Y por supuesto, por tu emisora favorita, Z92. Y a esta hora de la mañana, chismecito time, vamos a hablar de la farándula. Bueno, Bad Bunny, el conejo malo, reapareció, apareció de sorpresa en un mall en Puerto Rico, desató la euforia entre sus seguidores. La vista del cantante convirtió el lanzamiento de su nueva colección en todo un evento mediático. ¿Cómo no? ¿Cómo lo caracteriza al conejo malo? Que de malo no tiene nada, es un conejo bueno. Todos los que lo conocen dicen que es un hombre, ¿verdad?, con mucho carisma, con bastante humildad en su corazón y que siempre dice cosas muy, pero muy positivas. Hablando de otro que es tremendo cantante, de opa, colombiano, Silvestre Dangond, pues sorprendió a su audiencia y sus fanáticos. Incursionó en el pop rock, esto haciendo un dueto, una colaboración con Morat. Ahí, chismecitos faranduleros a esta hora de la mañana. Y anotaste la palabra clave, Miami Bash, que te vas al Miami Bash 2026. 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
3: 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Good morning. 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

0: viernes, ¿cómo que no? Amanecemos dándole gracias a papito Dios por este día nuevo, renovado, maravilloso. Estás escuchando el show y la emisora número uno del sur de la Florida, la que más regala, la que te lleva al Miami Bash. Te di una palabra clave, ¿la notaste? Bueno, a las 8:40 de esta hora me vas a marcar al 833-550-9200. Y Camilo sigue analizando la noticia, Camilo.
1: Así mismo, aquí como es el espíritu del viernes en el lunes.
0: Eso, vamos, con actitud de viernes.
1: Oye, vamos a hablar de Alexa el testaferro de Nicolás Maduro. ¿Se acuerdan que Maduro lo defendió a capa y espada para que se lo devolvieran? Lo habían detenido en el 2021 en una escala que hizo rumbo a Irán, en Cabo Verde, y lo deportaron para los Estados Unidos. Biden lo perdonó, se lo entregó a Maduro en el 2022. Maduro hasta lo nombró ministro. Después vino Delcy, lo destituyó y se lo acaban de entregar a los Estados Unidos. O sea, lo deportaron para acá. El hombre llegó con una cara de yo no fui, que para qué te cuento. Dicen que va a ser el testigo principal de los cargos contra Nicolás Maduro. O sea, que Nicolás Maduro debe estar temblando también en la cárcel. Y este hombre que se había aparentemente escapado de la prisión, ahora resulta que lo entregó la propia Delcy, que lo había defendido a capa y espada la vez pasada. Que había dicho que era un crimen tenerlo preso, que era injustificado, pues mira, se lo entregó por corrupción. Lo acusan de corrupción, entre otras las cosas. Y se lo han entregado directamente a la justicia de los Estados Unidos para que, entre otras cosas, participe en el juicio de Nicolás Maduro.
0: Camilo, se le complicó la vida a Maduro, ahora sí fue.
1: Ahí lo tienen bien cogido. ¿Cómo tú crees que reaccionó el presidente Trump en sus redes sociales cuando sucedió esto?
0: ¿Qué hizo?
1: Volvió a poner el mapa de Venezuela con la bandera de Estados Unidos y el letrero 51 estados. Como diciendo, Delcy hace lo que yo digo, ¿no? Hermano, algo por el estilo. Ahora, Delcy deja claro su papel de subordinada al presidente Trump, ¿no? Como que actúa inmediatamente con los intereses de los Estados Unidos cuando lo aprietan un poco. Porque recordemos que en los últimos días se estaba diciendo que si Delcy se estaba volviendo independiente, que ya no obedecía tanto a Trump, que estaba como jugando a que se mantenía en el poder. Bueno, ahí tienen la respuesta. Cuando Trump aprieta, Delcy chilla. Y le entregó al señor, o sea, y Trump vuelve a molestar con el mapa de Estado 51 Venezuela. Vamos a ver por dónde van los tiros. Por cierto, de cualquier forma, Venezuela dicen que está en una situación política tensa, muy tensa, porque la entrega de Saab no fue bien vista por la línea dura de los chavistas, o sea, los que no están ligados a Delcy. Y yo me imagino que hay otro importante chavista ahí que debe estar temblando, porque tiene 25 millones de dólares de recompensa. El segundo al mando. Vamos a ver qué sucede. Este
0: todos que queremos verlo con un mameluco de color naranja.
1: En cualquier, o con un mono gris Nike, que no, que es la... Por cierto, Saab trae un mono gris, no sé si es el Nike, pero viene vestido de gris también. Ya parece que es un...
0: una moda.
1: Vamos a ver si Diosdado Cabello le pone
0: bueno,
1: el mono gris.
0: Bueno, tuviste que Marco Rubio salió con
1: el mono,
0: sería un anticipo. Sería un anticipo a lo que venía, nos quería dar ese mensajito.
1: Pudiera ser.
0: Viene algo bueno, nos dijo, espérense.
1: Algunos lo interpretaron como que era que Cuba is the next, pero bueno, no,
0: Cuba,
1: no llegó.
0: Cuba is next.
1: Vamos a ver qué pasa.
0: Ya pronto, ya viene llegando. Aquí tenemos nuestro movimiento, Camilo, ¿cómo se llama?
1: Cuba Libre 2026, yeah. Que nos patrocina. Chef en persona.
0: Con inventó. Los aplausos y todo.
1: Aló este movimiento ahí. Oye, al regresar vamos a hablar de Irán. Irán está guapeando nuevamente. Vamos a ver qué le dice Trump y qué ha pasado con un ataque a una base nuclear en los Emiratos Árabes. Ya les cuento.
0: Me lo cuentas todos en minutitos, Camilo, analizando la noticia. Yo tengo fe, claro que sí. Cuba Libre 2026. Oye, marca ya 833-550-9200, que la llamada afortunada con la palabra clave se va al Miami Bash. En tres minutitos te voy a contar qué triunfo ha tenido Shakira. Ay, Dios mío, es que las mujeres no lloran, Shaki. Tú facturas.

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1: 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Good morning para ti que apenas te sintonizas. Seguimos en la Z mañana buscando esa llamada afortunada que se va al Miami Bash 2026. Estará por ahí Arcángel, Farruko, Gracie Rendón, estará Chimbala, también Bebechito de Cuba y muchos más como Arcángel La Maravilla, Ryan Castro. Yo quiero ir y tú, pues hay boletos disponibles en miamibash.com, en ticketmaster.com y aquí te ganas un par de tickets ahora mismo. Hola, hola, ¿con quién hablo?
2: Buenos días, Yaneris.
1: Yaneris, ¿cuál es esa palabra clave que te lleva al Miami Bash 2026?
2: Miami Bash.
1: ¡Eso! Felicidades, bella. ¿Cuál es tu emisora favorita?
2: La 92.3, la que más regala.
1: Eso, mi bella, quédate ahí para tomar tus datos, no te muevas. Y llegó el momento de hablar de chismecitos de farándula, porque como hay chismes, ¿qué está pasando con Shakira? Bueno, Shakira dio sus primeras palabras, está muy contenta y una sentencia. La Administración de Hacienda no logró en España demostrar que ella duró 183 días. Exigen la legislación para considerar a una persona residente fiscal. Shakira le está devolviendo lo que es Hacienda en España, 55 millones de euros. 8 años de una batalla legal y la ha ganado. Está más feliz que nunca. Y como dice Shakira, las mujeres no lloran, las mujeres facturan. Shakira, todas facturamos, pero como tú, no muchas. Qué bien que después de tanto tiempo, de tanta lucha, de tantos momentos difíciles, hombre, ¿cómo que no? Que le llegue ese fresquito de dinerito a su cuenta bancaria. En minutitos te voy a decir cómo puedes ahorrar tú también con nuestros amigos de Stray Insurance, cómo va a estar nuestro estado del tiempo y mucho más aquí en la Z mañana. Y qué premio te voy a dar, pendiente, porque aquí sí se gana. ¿En dónde? En Z92. ¿Qué te lo dice Chef Ariel Ramírez, el baby de la radio? Y por supuesto, Camilo, que en minutitos te analiza

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1: 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Good morning para ti que amaneces tan tempranito. Tómate un rico cafecito con Z92. Por aquí tu servidora, Chefi Ariel Ramírez, el baby de la radio, que te informamos de todos los chismecitos faranduleros. También qué está pasando en el deporte. Hoy en Miami, temperatura actual 79 grados para el condado Dade, para el condado de Broward. Pues te comento que hoy en Miami estamos de fiesta porque el Inter de nuestra bella ciudad de Miami consigue primer triunfo en su nuevo estadio, liderados por Messi. Vimos el golazo, ¿cómo que no? Pues qué bonito, ¿verdad? Nuestro Inter de Miami dándolo todo. El tráfico sí se complicó un poco en horas de ayer, ¿verdad? Debido a este partido emocionante, pero bueno, todo vale la pena, todo sea por el deporte. 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Pendiente, que te voy a dar una palabra clave porque te vas al concierto de Carlos Vives aquí en la Z Mañana.

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1: 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Good morning para ti. Llegó el lunes, que apenas se sintonizas aquí en la Z mañana. Te recuerdo que estás participando para un par de boletotes para el conciertazo de Carlos Vives, 23 de mayo. Eso será en el Casella Center, así que muy, pero muy pendiente. Te voy a estar dando una palabra clave en minutitos. Y Camilo llegó analizando la noticia. Camilo.
2: Óyeme, el presidente Trump ya ha dado la orden hoy de reunir a su gabinete de guerra para determinar, de gabinete de crisis, perdón, para determinar qué va a ser las nuevas acciones militares contra Irán. O sea, esto ya como que no tiene solución, no hay visto bueno, aunque el canciller iraní ahora se le apareció al de Pakistán a decirle que quería negociar otra vez. El presidente Trump dice que deben estar muy nerviosos porque no le queda tiempo. Esto en momentos en que Irán ha seguido atacando, no se engañen, ha atacado Arabia Saudita, ha atacado los Emiratos Árabes, hundió un barco. Ayer se reportó un ataque contra la planta nuclear de Arabia Saudita. Entraron por los drones volando desde territorio saudí y en los Emiratos Árabes atacaron la planta nuclear. No hubo daño nuclear, dos incendios, pero te demuestra que están tratando por todos los medios de seguir con la situación de crisis. Como que Irán no quiere negociar. Ellos creen que Estados Unidos no soporta otra guerra, otro enfrentamiento militar, y por lo tanto están apostando a que las crisis internas aquí sean las que lleven al presidente Trump a abandonar el Estrecho de Hormuz. Volvieron a decir, ahora no solo quieren peajes sobre las embarcaciones, chef, Irán quiere cobrar también derechos sobre los cables submarinos que pasen por el Estrecho de Hormuz, los cables de comunicación, los cables de internet. Oigan esto, una vía, imagínense si todas las vías marítimas estrechas en el mundo empezaran a cobrar impuestos, ¿a dónde llegaríamos nosotros? Pues son, por derecho, vías libres de navegación. ¿A dónde iría a parar el mundo si respetáramos los deseos de Irán de cobrarle a todo barco que pase por allí? Además que siempre fue libre, ¿no? Era un lugar de libre navegación. Esto en medio de las declaraciones también de Irán de que el Estrecho de Hormuz y el Golfo va a ser el cementerio de todos los barcos. Esa grandilocuencia con que hablan es el cementerio de todos los barcos de guerra de los Estados Unidos. Lo cierto es que dice, hay informes de inteligencia que se han filtrado que Israel también ya tiene la lista de los blancos que va a atacar esta vez en las operaciones de combate que se deben reanudar en cualquier momento, porque Irán, insisto, no da su brazo a torcer. ¿Cuál es el resultado inmediato de estas dos noticias de esta mañana, Jeffy? Subió el precio del petróleo, bajaron las acciones.
1: Qué horror.
2: Ya estamos con esto en una habitual situación que ya como que lo esperamos, ¿no?
1: Sí, pero qué fuerte, así. Camilo. No le vemos salida a esto, está súper complicado.
2: Inclusive el presidente chino que se reunió con Trump y que prometió que iba a servir de intermediario ha tratado por todos los medios que Irán baile al ritmo que él le propone, que es que libere el Estrecho de Hormuz, se siente a negociar, entregue el material radioactivo a China. Ni a China le hace caso Irán. En estos momentos está como que ellos están ganando la batalla y no tienen por qué renunciar. Por cierto,
1: no.
2: Vladimir Putin viaja a China en estos dos días. Va a reunirse con Xi Jinping. A ver, me imagino que el presidente chino le vaya a contar a qué acuerdos ha llegado con el presidente Trump durante su visita. Pero todavía hay detalles a regresar porque todo parece indicar que la cosa gira alrededor de Taiwán. Ya te cuento.
1: Ay, Camilo, seguimos analizando la noticia y como hay noticia el día de hoy aquí en la Z mañana y como hay premios también, ¿anotaste la palabra clave? Claro que no, porque no te la he dado. La palabra clave es Carlos Vives, como el artistazo que va a estar cantando para ti en minutitos, chismecito time.

0: Estás con toda la música de los 80, 90 y más en Z92, 8, 14 minutos en esta mañana de lunes 18 de mayo del año 2026. Ya la alegría está presente aquí en la Z mañana porque hay boletos a las 5:40 de esta hora. Ya Chefi me va a contar y también la palabra clave que tienes que entregar exactamente a esa hora para irte con nosotros a tremendo evento. Siempre regalando, hay boletos para ese concierto de Carlos Vives y también para el Miami Bash 2026, que ya llega el 30 de mayo al Casella Center. Hay farándula de la buena, Chefi, también aquí en el sur de Florida. Estamos tratando de saber qué es lo que está pasando con todas nuestras estrellas que están en el fin de semana, pues por supuesto, tratando de estar tranquilos, pero no pueden.
1: Claro que sí. Bueno, tenemos que hablar de Shakira, noticia trending topic mundial. Uh-huh. Y es que a Ariel efectivamente le van a devolver desde España de Hacienda 55 millones de euros.
0: Un aplauso para ella, de verdad que sí. Esta batalla legal de tantos años. Chefi, a usted no le devuelve nada en estos taxis.
1: A mí no me devuelve nada, Shaki. Tienes que darme unos tips porque... Uh-huh.
0: Bueno, entonces lo único que tienen... Chefi y Shakira es que ambas son barranquilleras, ¿eh? Pero
1: por correcto.
0: Porque a Chefi no le van a devolver.
1: Shaki, no necesitas a alguien que te cosa la ropa, que te dé una ayudadita, no, que te dé una peinadita. Algo.
0: Esto no se trata de trabajo, Chefi, es que te devuelvan plata igual que a ella.
1: Está difícil la cosa. Tenemos que recordar a Ariel que Hacienda la demandó desde el 2021. Uh-huh. Ella pues lamentablemente uh-huh. ha tenido que estar en esta lucha. Ya lleva alrededor de 8 años. En estos últimos 8 años peleando fuertemente. Y efectivamente no pudieron constatar que duró 183 días el tiempo fiscal necesario. Y a devolverle un billetón.
0: Bueno, cuando usted sepa, cuando usted dé el golpe preciso con el proyecto que tiene en mente, que no lo voy a anunciar.
1: Todavía no.
0: Ok. Como fue la película más vista en la historia de Netflix, que es K-Pop Demon Hunters.
1: Sí.
0: Bueno, esta gente le van a sacar el jugo porque se han lanzado ahora con una gira mundial.
1: Eso es correcto. Sí, impresionante, ¿no? Uh-huh. Ganadores de Oscars. Los niños en el mundo entero están enloquecidos con este movimiento. Esto no es una película, esto es un movimiento.
0: Movimiento. Más de 236 millones de visualizaciones en Netflix. Wow. Escuchen esto, esto es algo increíble. Así que ahora llevarán a la vida estos muñequitos animados en distintas maneras. Así que vamos a ver si vienen por acá por Miami.
1: Va a estar interesante, a seguro que sí.
0: Uh-huh. Así que así está la farándula. Y nada de Pepe Aguilar y nada de Angelita.
1: Están calladitos.
0: No me digas.
1: Sí.
0: Que estarán tramando, ¿no?
1: Vamos a chismosear.
0: Yo creo que vienen con canción, yo creo que vienen con producción.
1: Y con matrimonio. Dicen que la boda
0: No sé. Interpreta mi silencio, no sé.
1: Angelita, piénsalo bien.
0: Oye,
1: que es taruda la muchacha.
0: Ya diste la palabra clave entonces, ya.
1: La palabra clave es tarantatán, Carlos Vives.
0: Ahí la tienes, para llevarte sus boletos a ese gran concierto que viene el día 23, ya en solo horas, al Casella Center. Palabra clave, Carlos Vives. Recuerda que también los consigues en Ticketmaster.com. Quédate ahí.

0: 8:21. Recuerda que a las 40 de esta hora estamos buscando la llamada afortunada al 833-550-9200 con tu palabra clave para que te vayas al concierto de Carlos Vives este próximo 23 de mayo. Pero antes, calles y carreteras con Chefi, que no recibe plata del IRS como Shakira, pero va a seguir intentando.
1: Ay, ay, ay, claro que sí. Bueno, gracias a Dios no tengo ese problemón que tuvo Shakira hace años, pues no tendría cómo pagarle. Oye, primero.
2: El problemón, se ella, le están devolviendo no, 50 porque,
1: pero
2: millones,
1: ella pagó todo ese dinero, no, se lo claro, están pero, devolviendo.
0: Claro, pero se lo
1: a
0: hizo.
1: A mí que no me quiten ese dinero, que no tengo cómo ni pagarle. Calles y carreteras, usted que esté en las vías a conducir con precaución, hay tránsito lento a esta hora de la mañana en lo que es el Palmetto rumbo sur, también en la conexión con Okeechobee Road en el Florida Turnpike, con gestión vehicular. 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
1: China no participe, no se meta, no bloquee las acciones de Estados Unidos, por ejemplo, con Cuba, por ejemplo, en esta área, pudiera haber tenido como contrapropuesta que Estados Unidos no se meta en Taiwán. Cuando, si China decide invadir Taiwán, que pudiera invadirlo, dice estos especialistas. Yo no lo creo. De cualquier forma, es también una forma de tratar de ver el mundo como un toma daca. O sea, yo te doy, tú me das. Bueno, no creo que sea así tampoco las negociaciones. Y que hay aspectos fundamentales. Por ejemplo, estos políticos dicen que sería un desastre para los Estados Unidos porque Taiwán es el proveedor principal de microchips para la industria militar de los Estados Unidos, para la industria electrónica. Lo cierto es que yo creo que China tiene muchos, muchos problemas económicos en estos momentos con el cierre del Estrecho de Hormuz, como para estar pensando en desatar una crisis mundial con Taiwán en este momento. Yo creo que China, y que va a recibir al presidente ruso en 2 días, Xi Jinping, lo que está tratando es ver de qué manera busca una salida elegante para Irán de esta crisis y no perder a un socio comercial ni romper los nexos políticos que tiene con Irán en este momento, que es un aliado político indiscutiblemente. Pero de que la cosa está fea para China económicamente, está fea, porque no es solo el petróleo que sale, es que por ahí entra toda la mercancía que China le vende a todo el Medio Oriente. Y como vende mercancía China por ese hueco. Así que todo el mundo atento a lo que puede pasar con Irán, todo el mundo atento a lo que puede pasar en el Estrecho de Hormuz, pero todo el mundo atento a la bolsa también, que hoy volvió a caer la bolsa y volvió a subir el petróleo. Así que prepárense. Tengo una amiga que ayer me decía, llené el tanque, nada más fueron $98. Dios mío.
2: Hay que preparar el bolsillo porque está fuerte la cosa. $98
1: llenar un tanque.
3: Increíble.
2: Ay, Dios.
3: Incrementar el uso de automóviles eléctricos es lo que viene en un futuro cercano, Camilo, mientras esto se arregla. Pero bueno,
1: mira, vamos a ver qué pasa. Esa es la solución, sí, yo creo, temporalmente.
2: Uh-huh. Y dice Ariel, precisamente, Ariel me dice, yo me quejo a medias. Ariel tiene un carro que anda mitad eléctrico, mitad gasolina. Y aquí Camilo tiene uno eléctrico. Aquí la que está pelando soy yo.
3: Chefe es la que tiene que morir en la gasolinera completamente.
2: ¿Qué pasa? ¿Qué está pasando aquí?
1: ¿Cuánto te ha subido el gasto en porcentaje?
3: ¿Cuánto te ha
1: subido el gasto de gasolina?
2: $20.
1: $20 te ha subido.
3: En cada vez que vas a echar.
2: En cada vez que semana. Echas. Correcto. Eran 50, ahora pago 70.
1: Pero tú no te mueves mucho. O sea, tú también has coordinado ahora para moverte menos.
2: Sí, claro. Yo sigo echando lo mismo de gasolina, los mismos 50, 55, porque lo que trato de hacer es andar menos.
1: Racionalizar.
2: Sí, sí.
3: Claro.
1: Ariel sí parece un Uber.
3: Yo estoy pegado, pegado a la electricidad y me aparezco por la gasolinera cuando se me acaba así de repente en plena carretera.
2: No, pero buenísimo, Ariel, te ahorra mucho tu vehículo.
3: Sí, claro. Lo que pasa es que este automóvil es una de la marca Mercedes. Ellos hicieron un experimento, Camilo y Chefi.
2: Hicieron un
3: experimento de sacar híbrido, gasolina y también eléctrico.
2: Excelente.
3: Se hicieron las tres cosas. Y ahí está, el proyecto, me estoy aprovechando de él.
2: El proyecto ha resultado muy bien.
3: Al tiempo que empezó la guerra, pues me ayudó un poco.
2: Claro.
1: La verdad, que además, yo te soy sincero, yo me metí en el carro eléctrico porque me embulló mi esposa.
3: Claro.
1: No tenía ninguna previsión ni de guerra, ni de combustible, ni nada por el estilo.
2: ¿Viste qué buen consejo?
1: Es muy bueno.
3: Es que sabes qué pasa, Camilo.
1: En mi casa y se acabó.
3: Al principio, a mí yo me demoré tiempo en empezar a cargar porque no tenía la costumbre.
2: Claro.
3: O sea, me parecía algo que no, ir a un sitio a conectar un automóvil. Para mí eso no es
1: el único problema, que eso sí te lo reconozco, es cuando voy a ver a mis hijas Orlando, que yo me mando para allá arriba.
3: Claro.
1: Que obligatoriamente tengo que parar una hora en una estación de servicio cargar de nuevo el carro para llegar a ver a mis hijas.
3: Claro.
1: Ese es el único problema, que de ida y vuelta yo tengo que parar una hora.
3: Exacto.
1: Y ponerme a caminar por ahí, por la estación de servicio, ver las tiendas de Disney. Eso.
3: Relajarse.
1: A mí me tengo que aburrir un poco, pero por lo demás, la verdad que es una garantía tener. Claro. Además, no hay menor velocidad. Inicialmente yo pensaba, esos carros eléctricos deben caminar, pum, pum, pum. No, caminan divino.
3: Sí, caminan bien.
1: Y las prestaciones son divinas. Y las aplicaciones son, bueno, yo no uso ni la mitad de las cosas,

0: el piloto automático ni nada. Yo no nací todavía. En la época en que yo nací, esas cosas se veían como de la guerra de las galaxias. Bueno, ahora los muchachos sí saben andar
1: en con la actualidad. Dice Camilo, déjame pilotear mi carro.
0: No, que va, yo no
2: y cargarlo
1: y manejarlo yo solito.
2: Camilo, vamos a volver contigo exactamente a las 9:05 de esta mañana con más información. ¿Qué tenemos por ahí?
0: Precisamente con información de tráfico. Hay que cuidarse, señores, porque hoy empiezan las multas. Ya le
1: anda.
0: Ya empezaron.
2: Bueno, pendiente.
0: Ya les cuento cómo va la cosa.
2: Volvemos contigo exactamente a esa hora. Ajá.
0: Hubo juego de fútbol en el estadio.
2: No me digas.
0: Y yo pasé por el 836 y lo que vi fue espantoso.
2: No me digas. Ya les cuento. Bueno, hablamos contigo exactamente a las 9:05 de esa información, Camilo. Así que tenemos que buscar la llamada afortunada, Chefi, para ese gran concierto de Carlos Vives. ¿Qué hay que hacer? Cuéntame.
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2: Llama acá ahora. Sí, pide esos tickets con la palabra clave que vas a entregar. Y pendiente porque en la próxima hora tenemos más boletos para que te vayas a ver a Carlos Vives. Así que quédate ahí en sintonía y estarás ganando aquí en Z92. Llegó Selena.

0: Fue el momento de entregar esos boletos para ver a Carlos Vives en concierto aquí en la Z mañana.
1: 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Hola, hola, ¿con quién hablamos?
2: Hola, con Viviana. ¿Cómo estás, Chelsea?
1: Viviana, bien, ¿y tú? ¿Cómo estás? ¿Cómo amaneces? Aquí con Ariel Ramírez dándolo todo desde tempranito.
2: Aquí feliz con la gota fría que nos está cayendo agua.
0: Que falta hace.
1: Sí, a conducir con precaución, sí, tenemos 70% de probabilidad de lluvia, Ariel, para el día de hoy, así que todo el mundo a sacar el paraguas.
0: Bueno, y falta que hace. Ahora cuéntale la palabra clave a Chefi para que te lleves esos boletos y ver a Carlos Vives en concierto.
2: ¡Carlos Vives!
0: ¡Eso! ¡Ahí, de una! ¡Felicidades! Te vas el día 23 al Casella Center a verlo en vivo.
2: Muchas gracias, a parrandear.
0: A parrandear en grande, claro que sí, a disfrutarlo. ¿Junto con cuál emisora? Cuéntame.
2: La Z92.3, la mejor de Miami.
0: Eso, y ahora presenta a Chefi, por favor, que viene con el reporte del tránsito y quédate en línea para tomarte toda la información, ¿ok? Pero preséntala para que nos diga cómo están las calles y carreteras a esta hora.
2: Chefi, ¿cómo está el tráfico?
1: Bella, te cuento, y a Ariel tenemos congestión vehicular a esta hora. En lo que es la 836 Este, en conexión con la 27 Avenida del Norwest. A conducir con precaución, las vías están húmedas. 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

0: 5 minutos después de las 9 de la mañana aquí en Z92. Estás en la Z mañana comenzando esta hora. Te vamos a decir que en breve, cuestión de 5 minutos, vamos a estar entregando una palabra clave que te da la oportunidad de llevarte otro par de boletos para ver a Carlos Vives en concierto, Jeffy.
1: Epa, porque aquí estamos regaladísimos, Ariel, con ese concierto de Carlos que llega el 23 en el Casella Center, 23 de mayo, ya a la vueltita de la esquina. Y hay boletos disponibles en Ticketmaster.com.
0: Así de sencillo, señores. Bueno, hay una información por ahí, no sé si Camilo me la puede confirmar, de que Cuba ha recibido casi 300 drones para su defensa.
1: Más. ¡Qué susto!
0: Más de 300.
1: ¿Cómo que qué?
2: Más de 300.
0: Explícame eso, Camilo.
2: Se los ha estado comprando a Irán y a Rusia desde el 2023.
0: ¿Me diga?
2: Ahora lo reporta Axios como una filtración de inteligencia que le ha llegado de buena tinta. Axios está dando la orden del día, las informaciones del Departamento de Estado y de gobierno. O sea que está haciendo un trabajo bastante importante en cuanto a revelar informaciones de... Yo pienso que se las dan a propósito, ¿no? Como para que las revelen, pero ellos las dan como que son filtraciones.
0: Claro. Pero fíjate, Camilo, esto le da a Estados Unidos una base más fuerte todavía para irse por el camino de que está atentando contra la seguridad. La seguridad Cuba nacional. Atenta contra la seguridad nacional. Entonces,
2: sí, aunque Cuba salió y reaccionó inmediatamente y dijo que no, que ellos lo que están es en fase defensiva, que es un derecho legítimo que le da las leyes internacionales y la Organización de Naciones Unidas. El caso es que los drones que están siendo identificados como capaces de atacar hasta Cayo Hueso, la base naval de Guantánamo, o embarcaciones de los Estados Unidos, o unidades de guerra de superficie que se acerquen a Cuba, el caso es que algunos especialistas están diciendo que esto no es posible, que inclusive volar 90 millas a baja altura en el estrecho de la Florida, uno de los lugares más vigilados en estos momentos por la inteligencia de las Fuerzas Armadas de los Estados Unidos, es casi imposible que lleguen. Lo más sencillo es que los descubran y los derriben. Pero bueno, es otra raya para el tigre en cuanto a la posibilidad real de que pueda ser evaluado como un peligro para la seguridad de los Estados Unidos. Recuérdense que además de los drones, se le está diciendo que ellos son como el patio de recreo, el patio de juego de todos los enemigos de los Estados Unidos, que pueden ir allí desde entrenarse hasta a preparar equipos de escucha, de espionaje, bases de espionaje para orientadas hacia los Estados Unidos. Lo cierto es que hay dos temas principales en Cuba en este momento, Ariel, con esos amanecimos. Uno es el de los drones. La investigación por estos drones que pudieran tener carácter ofensivo, insisto, no de inteligencia ni de observación, sino ofensivo, usados como arma. Y el otro son las acusaciones, ya que parece que se están formalizando para el 20 de mayo, o sea, dos días, contra Raúl Castro por el derribo de las avionetas de Hermanos al Rescate en 1996. Hay quien dice que esto es muy tarde, inclusive el creador de Hermanos al Rescate, Basulto, ha hecho unas declaraciones que él está muy escéptico, que eso es demasiado tiempo entre una cosa y la otra. Bueno, el asunto es que si le abren una acusación penal a Raúl Castro, lo pondría en una posición inclusive peor que la de Nicolás Maduro, porque no es funcionario de nada, o sea, no está en poder de nada, no tiene ninguna posibilidad de que le reconozcan que no lo pueden tocar porque es un funcionario público. Hay quien dice también, los críticos, vamos a hablar de quienes criticarían esta operación, que dicen que ir a buscar a Raúl Castro a Cuba sería un golpe importantísimo, publicitario, un batacazo tremendo de cara a las elecciones de medio término, pero que si somos objetivos, eso no ayuda en nada a la libertad de Cuba. Bueno, imagínense los que quedan, le dice, o te portas como Delcy Rodríguez, o te pasa lo mismo que le pasó a Raúl.
0: Sí, señor.
2: Así que no creo que del todo sea desacertado. Hay que esperar el 20 de mayo, que sería el día de la independencia de Cuba, cuando parece que en definitiva se va a anunciar que se ha creado este expediente contra Raúl Castro.
0: Claro que sí.
2: Dice The New York Times que no, que el plan es mucho más complejo, que es crearles presiones en todas las direcciones para que colapsen. Inclusive que le van a cerrar más las posibilidades económicas, de las pocas posibilidades de crédito internacional o de uso de facilidades bancarias que aún le quedan en pequeña escala al régimen cubano, para que se vean obligados a asumir los cambios que se le han exigido por parte de los Estados Unidos. Lo cierto es que en este instante las protestas están a la orden del día, como nunca, como nunca. Primero empezaron de noche con cacerolazos e incendios de basureros. Ariel y Chefi ya están en la calle, en pleno día, gritándole al régimen.
0: Sí, señor. Ya no se están, como dicen por ahí, cubriendo con la noche. Ya están a plena luz del día. Camilo, hay información pendiente que dejamos también que vamos a estar cubriendo en el próximo segmento, porque el tiempo nos está traicionando, pero de todas maneras queremos ponerlas de nuevo sobre la mesa para que nos las traigas exactamente a las 8:35.
2: Mira, hay una cosa muy importante. A partir de ahora usted va a tener que tener mucho más cuidado en la calle, porque ya empezaron las multas de las guaguas, de los buses escolares, y mucho más cuidado en el correo, porque las multas le van a llegar por correo. Y parecen esos sobres que usted coge y bota sin mirar. Dale, bota, bota. Y si no la paga, se le duplican. Ya le contamos en detalle, porque esto está carísimo, déjame decirle.
0: Sí, señor.
2: No solo está caro el nivel de vida, están caras las multas también que le van a poner. Afecta. Por no respetar los buses escolares.
0: Ahí vamos a hablar contigo exactamente a las 8:35 de esta hora, Camilo, porque Chefi tiene una palabra clave. Mucha atención a las personas que quieren irse al concierto de Carlos Vives. Esto es único porque faltan solamente horas para encontrarte con él en el Casella Center, pero tienes que tener esta palabra clave. Escucha.
1: La palabra es emoción, porque es emocionante ir al concierto de Carlos Vives.
0: Ya lo sabes, emoción. Así que emocionate anotando esa palabra.
1: Ariel, cuéntame. Te tengo un chisme.
0: No.
1: De Ángel Aguilar.
0: No.
1: Y Cristian Nodal.
0: No, por favor, no. Mentira, lo estás haciendo a propósito, te lo estás inventando.
1: Te prometo que está bueno.
0: Ellos
1: está
0: están tranquilos.
1: Bueno.
0: Mentira, no te creo.
1: Mira,
0: no.
1: Tiene que ver con Don Vicente Fernández.
0: No te creo, nada.
1: Chisme. No.

0: 20 minutos después de la hora aquí en Z92 con toda la música de los 80, 90 y más, 83, la temperatura actual y lluvia para nosotros hoy, un 70% de probabilidad, me dice Chefi por acá, pero también la probabilidad que yo veía era menor de que pasara una noticia con Angelita Aguilar, con Pepe Aguilar, con Nodal. Eso yo no lo esperaba en este comienzo de semana. Sin embargo, Chefi dice que sí.
1: Chime, chime.
0: Que pasó algo y con Pepe, no sé qué pasó. ¿Qué pasó?
1: No, pero está muy bueno. Mira, a mí me gustó esto. Resulta que han lanzado una producción discográfica póstuma a la partida, ¿verdad?, del señor Vicente Fernández, en donde él había pedido antes de su fallecimiento una colaboración con varios artistas. Esto quedó pautado con Sony Music. Pues bueno, entre ellos está Ángel Aguilar y Cristian Nodal. Pero aquí la controversia es que algunos trolls y fans en internet están súper enojados que por qué los invitaron a colaborar. Pero esto parte de lo que dijeron los hijos, ¿verdad? Como es Vicente Fernández Jr. y Cuquita, la viuda, fue que esto ya fue pactado anteriormente. Ya. Estaba por escrito, había un contrato y era una decisión y un deseo de don Vicente Fernández.
0: Ok, ya, ya lo tenía entonces arreglado. Qué bien que sale ahora en este momento. Y me imagino que tiene que ser una producción muy bien cuidada. Mira,
1: seguro que
0: el
1: sí.
0: que causó más estragos que esta producción en la Isla del Encanto fue nuestro amigo Bad Bunny.
1: ¿Qué hizo?
0: Ir a un mall. Así de sencillo.
1: Causó Bad Bunny no hizo nada malo, producción. Pero él es el conejo malo.
0: Sí, señor. Bueno, la visita del cantante convirtió el lanzamiento de su nueva colección en todo un evento mediático local. Claro, no fue al mall por gusto.
1: Claro que no.
0: Él viene con su marca Benito.
1: Mira, Ariel, no solo eso, lo hemos visto vestido de Zara, de esta marca, en repetidas ocasiones y recientemente en la Met Gala lo vimos todo de blanco, ¿verdad? O no, iba de negro, iba de negro con ese
0: de anciano.
1: Sí, ese característico que tenía como una persona mucho mayor. Y bueno, básicamente eso fue lo que explicó en la alfombra roja. Dijo, yo vengo vestido de la línea Zara, que no es una alta costura, es muy buena, pero no es de las top en el mundo.
0: Parece que llegó a un acuerdo con Zara, que se mantiene ahora como la marca número uno, en ventas en todo el mundo, diciendo que pues llegar a Plaza Las Américas, este mall de San Juan, Puerto Rico, ahí los seguidores lo abordaron. Esto él estaba cargando sus tiendas de Zara y todo lo demás, pero este local fue transformado para el lanzamiento de su nueva línea de ropa.
1: O sea, ¡qué chévere! Y aquí lo rico es que no a nadie se le contó nada. No. Cuando llegó el conejo malo con gorrita y lentes, ¡tarán!
0: Pero sí habíamos dicho eso, Chefi. Sí sabíamos que venía porque ya había registrado su nombre.
1: Sí, claro.
0: Benito ya lo estaba registrando como una marca comercial porque venía el lanzamiento de este tipo artículos. Así que bueno,
1: pero mira qué cool. O sea, no solamente se apega al Bad Bunny, sino Benito. También. Ahora tiene doble nombre, doble billete, doble marca. ¡Ajo, Benito!
0: Ahora sí.
1: Ha aprendido de la industria, ¿viste, Ariel? Tú y yo tenemos que tomar nota.
0: Poco a poco. Vamos al tránsito primero a ver cómo está la situación en las calles y carreteras a esta hora de la mañana, Chefi. Cuéntame.
1: Usted que está en las vías, bueno, conduzca con precaución, bien rapidito, hay tránsito lento. Le comento en el condado de Broward a esta hora de la mañana, en la 95 Express Sur y la salida 19. 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

0: 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Good morning. Buen día para ti que te sintonizas en este lunes. Lunes con actitud de viernes, claro. Porque aquí en Z92, Ariel, sí se gana.
1: Claro que sí. Y en 5 minutos estamos buscando la llamada afortunada para entregarle 2 boletos al concierto de Carlos Vives. Este próximo 23 de mayo en el Casella Center. Boletos a la venta en Ticketmaster.com, pero hay un par para ti con la palabra clave. ¿Querías agua, Camilo Lórez de Mola?
0: Agua. Quería. Agua.
2: Quería.
1: ¿Querías agua?
2: El fin de semana llovió lo suficiente por allá, por las casas de ustedes.
1: Porque sí,
2: por la media
1: sí,
2: llovió,
1: pero sí, no, cayó no algo, algo que
0: chubasquitos aislados.
1: Refrescó.
2: Para echarme a perder la mañana, más nada. No.
0: Domingo, chubasquitos aislados.
2: Oye, cuéntame. Vamos a hablar de las multas.
1: ¿Qué hay? Cuéntame con eso.
2: $225 la multa que empiezan a ponerse hoy. Recuérdense que hasta ahora, los que no respetaban los buses escolares, cuando sacan la señal de stop, lo que le llegaba era un warning, una advertencia a las casas. Sí. Mira la foto, te llevaste el pare, mira la foto, no respetaste la guagua, esto te puede traer una multa. Bueno, ya no llega advertencia, ya llega la multa.
1: Ya.
2: $225, así que tenga mucho cuidado cuando vaya para la casa de regreso, que empiezan a salir los buses escolares. Nos quedan como 3 semanas, ¿no?, de clase, pero hay que tener cuidado.
1: Sí,
2: y
1: señor.
2: Después vienen los campamentos de verano.
1: Eso continúa.
2: Entonces, la otra cuestión, Chefi, que hay que tener mucho cuidado, Chefi,
0: cuenta,
2: es que usted abre el correo suyo, agarra todos los sobres que le llegan, y la mitad los coge y los tira directo a la basura porque son ofertas, negocios, propuestas, avisos. Bueno, pues hay que tener mucho cuidado porque las multas aparecen uno de esos sobres. Y no es el único caso que las personas han botado el sobre, seguro de que...
0: No, pero siempre hay que abrir todos los sobres, todo lo que a uno le llegue tienen que tratar de leerlo porque...
2: Hay que revisarlo aunque no tenga tiempo porque se te duplica la multa así, así de sencillito. Y entonces en vez de $225... estarías pagando $450, $450.
0: No, y si no se dan cuenta, le puedes suspender la licencia. O sea,
2: en la tercera vez que no pagues, ya te va a comprar la licencia.
1: Sí, señor.
2: Pero bueno, ya ustedes saben, si lo ven en la acera contraria y no hay separador central, pare también. Pare también cuando saque el stop el bus, porque le puede traer consecuencias. Hay quien dice que no hay mecanismos para discernir cuando un policía te manda a pasar o cuando viene un rescue, cuando cosas así. Dice la sheriff del condado que todo eso se resolvió ya, que hay mecanismos para determinar cuándo te están mandando a pasar aunque no te toque, y que además hay mecanismos para apelar, recurrir las multas que usted considere que son incorrectas, y eso se va a revisar. Sigue por ahí.
0: Camilo y Ariel, bueno, mira, algo que uno siempre tiene que hacer es pensar que los niños que van en ese bus, aunque ya no tengan niños tan chiquitos en casa, podría ser el hijo de un amigo, de un familiar, tal vez los suyos que ya crecieron.

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1: Estadio de Miami vivió juego de fútbol. Dice que Messi metió un gol y asistencia en otro, que fue maravilloso en el Inter. Sí. Pero señores, yo iba por el 836 a la altura de Leyun, donde está el desvío para
2: el aeropuerto. ¿Y viste el partido desde ahí?
1: No, lo que vi fue una cantidad de vehículos bloqueados. ¿Serio?
2: Terrible,
1: la fila,
2: Camilo.
1: La fila invadía el 836 para bajarse en el aeropuerto. La fila invadía el 836. Después
2: fuerte,
1: seguí por el 836,
2: sí.
1: Miré a la izquierda, la entrada del estadio, había policías, bastante organizada la entrada. Uh-huh. Pero me quedé frío. Eso no está terminado.
3: No.
1: Nos faltan veintitantos días. Eso está medio hacer ahí.
3: Bueno, oye, eso viene con tiendas, viene con restaurantes. Esto es un parque de entretenimiento. Si usted no va a ver el soccer.
1: Campaña, ¿eh?
3: No. Usted con la tienda de campaña eso se va a quitar. Eso va a ser algo espectacular para que usted vaya y se deleite también su paladar, Camilo, porque usted y yo no jugamos fútbol. Jeffy más o menos le gusta.
1: Me quedé frío de la cantidad de cosas que hay por hacer.
2: Sí, por favor, vamos a aplaudir. Mira, que ayer claro. Messi metió un golazo.
3: Camilo,
2: y ganó el Inter de Miami.
1: La mayoría. Y además la asistencia del otro gol dice que estuvo genial también.
3: Qué bueno. Mire, usted y yo que no somos fanáticos del soccer, nos vamos a comer y Jeffy se va a ver el partido. Así que sea.
2: Claro, claro.
1: Vamos a ver. Oye, la otra cosa, Jeffy.
2: ¿Qué?
1: 60 millones de euros le están devolviendo a Shakira.
2: ¡Ay,
1: 60 dinero. Millones de euros!
3: ¡Qué bueno!
1: La corte dijo que no había manera de probar que ella había pasado más tiempo del requerido en España. En España, a partir de 130 y tantos días,
2: 183,
1: ya tienes que declarar impuestos.
2: Sí.
1: Uh-huh. Y entonces no hubo manera de probar que Shakira hubiera pasado todo ese tiempo, por lo tanto fue injusto todo lo que se le hizo, todo aquel proceso del fisco, y hay que devolverle 60 millones de euros. O sea que Shakira factura.
3: Sigue facturando.
2: Las mujeres no lloran, Shakira factura, huepa.
1: No, dice que sí lloró, dice ella que no,
2: horrible.
1: Desde su inocencia,
3: se emocionó.
1: Desde la tristeza, desde casi que la bancarrota, tuvo que defender su inocencia, que fue bastante duro, pero bueno, mira.
2: Pero Ariel y Camilo, tenemos que recordar esa imagen de Shakira en pleno divorcio, tremendo problema, y le tocó ir a comparecer en corte. Así yo es. No sé si ustedes se recuerdan o no. Así ella es. Muy bien puesta con su vestido entero y todo lo que tú quieras, pero destruida por dentro, tras que fue un divorcio devastador, escarnio público y encima citada en un juzgado. Yo creo que fueron los momentos más oscuros en muchos años que Shakira tuvo que vivir. Así que
1: dale
2: su billete. Sí, claro.
1: Ella se
2: inspiró. Claro que sí.
1: Oye, por cierto, la inspiración de Shakira está teniendo críticas. Hay quien dice que la canción del fútbol esta que no está tan buena. No sé ustedes qué opinan. Que el nuevo himno para el Campeonato Mundial de Fútbol, que no. Yo lo que creo es que lo están comparando con
3: claro,
1: el
3: Guacahuaca. Claro, claro.
2: Uy, Guacahuaca no tiene comparación.
3: Le quitó un protagonismo, sí. Camilo. Eso es lo que pasa.
1: Más el Guacahuaca le robó. Ella tenía que haber dicho, mira, paso esta vez.
3: Exacto.
1: Pero bueno,
3: déjenle eso a
2: Rosa. No, que no pase. Pues todos esos billetes de Chucky, tú dalo todo. No escuches nada. No. Pa'lante. No.
3: Escuches.
2: Las mujeres no lloran, las mujeres facturan. Lo que pasa es que Guacahuaca es una canción icónica. Marcó la historia de la carrera de Shakira.
3: Chefi, y tenemos que dejar a Camilo ya por la cuestión del tiempo, pero también porque se va a ir a comprar los pantalones de Benito Antonio.
2: De la línea Sara,
3: ahí te
2: veo,
3: vas. Ya
2: Camilo,
3: me dijeron ya.
2: Te
3: ya
2: veo.
1: Ahora talla para mí, porque oye, no Sara, sé. Todas las tallas. Dice extra L, XL.
2: Camilo, yo te vi delgado.
1: Es una M.
2: Te vi a la línea. Yo vi a Camilo a la línea, dándolo todo.
3: No sale ahí con sorpresas en esta noche en Al Borde del Abismo.
1: Yo le dije a Eduardo Antonio que me marcara y yo voy detrás de él.
3: Eduardo Antonio, esa es la línea del Divo de Placetas.
1: El Divo encontró el ropero.
3: No se me confunda de Antonio. Yo.
1: El Divo encontró el ropero, encontró el acceso directo al ropero de Muchísimo Amor, ¿cómo se llamaba?
2: Bad Bunny te está invitando a modelar su nueva línea de ropa.
3: Óyeme, Camilo, un fuerte abrazo y nos encontramos mañana nuevamente a las 7:05 de la mañana. ¿Yo?
2: Como les gusta el chisme.
3: Sí, señor. Bueno. Entre Bad Bunny y Shakira estamos haciendo historia. Que cuídense mucho, Camilo. Un abrazo grande, Camilo, esta noche en Al Borde del Abismo a las 8 y a las 5 en Mega News. Pero, Chefi, llegó el momento de buscar la llamada afortunada.
2: Sí, al 833-550-9200, que se va al concierto de Carlos Vives.
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0: 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Estás aquí en Z92. Prometemos tener lluvia para nosotros esta tarde. Sí, señor. Dice Chefi por ahí que aumenta hasta un 70% esa probabilidad. Y falta que hace, pero la temperatura también estará calurosa, acercándose a los 85.
1: Calorcito, calorcito, Ariel, se siente, pero se necesita la lluvia.
0: Claro que sí.
1: Así que bienvenida es.
0: Y llegó el momento de entregar esos boletos para el gran concierto de Carlos Vives a la llamada afortunada.
1: Hola, hola, ¿con quién hablamos?
2: ¿Con Emilia?
1: Emilia, te quiero, hueva. Emilia, ¿cómo amaneces?
2: Buenos días.
0: Emilia, estás a un paso de irte. ¿Estamos? Aquí estamos contentos. Te vas a ir a ese concierto de Carlos Vives si nos cuentas la palabra clave.
2: Emoción, que es la que tengo en estos momentos.
1: ¡Eso! ¡Eso, Emilia!
2: Yeah.
1: Emilia, repítelo ahí. ¿Cuál es tu emisora favorita?
2: Z92.3,
1: la mejor, la mía. Qué linda, Emilia, te queremos.
0: Mantén ahí la sintonía, Emilia, y por supuesto quédate ahí para tomarte toda la información. Te vas a ese gran concierto de Carlos Vives y a este próximo 23 de mayo en el Casella Center. Y amigos, los boletos a la venta en Ticketmaster.com. Llegó la hora del tránsito con Chefi para saber cómo están las calles y carreteras en este último reporte.
1: Calles y carreteras, bueno, bastante congestionadas a esta hora en el Palmetto, rumbo sur y la 122 calle del Noroeste. 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
1: Mi nombre es Katherine, Z92.3. Toda la buena música que ponen, tienen muchísimos premios, una super compañía en el camino.

Z92 con toda la música de los 80, 90 y más. Saluditos para Jenna, que está en sintonía a esta hora disfrutando allá en el área de Kendall. Gracias por escucharnos. Aquí la que me pediste, de Marc Anthony.

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Esta tarde tenemos un 65% de probabilidad de lluvia, así que mantén tu paraguas cerca de ti.

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0: 50 y más. Seguimos avanzando en tu mediodía con toda la buena música y lo que tú pidas a través del 833-550-9200. Además, a las 3 de la tarde, tu oportunidad de ganar boletos al concierto de Carlos Vives.
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0: Me llamo Fernando Herrán, escucho la 92.3 todo el día por la música que ponen, excelente premio.
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Esperando algo de lluvia esta tarde que falta hace aquí en el sur de Florida con toda la música de los 80, 90 y más en Z92. Aquí llegó el papá de la salsa, Frankie Ruiz. Los

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Isabela nos está escuchando en el área de Sweetwater, por supuesto, con toda la buena música de los 80, 90 y más a través de Z92, y nos pidió esta de Cristian Castro del año 2004. Se llama Te Buscaría. Isabela, síguela pasando bien, y a las 3 de la tarde vienen tus boletos para ver a Carlos Vives en concierto.

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0: Z92 con toda la música de los 80, 90 y más. 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

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Hemos llegado a la hora del almuerzo. Viene por ahí la lluvia con un 70% de probabilidad entre 3 y 6 de la tarde. Solo mantén la sintonía disfrutando de buena música. Vas a llegar a las 3. Ese es el horario de Laura García. Ahí hay boletos para Carlos Vives. Y a las 5 de la tarde hay para el Miami Bash.

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Y Shakira celebra junto con esta canción porque pudiese haber estado en pérdida con el fisco de España, pero no es así. Le van a pagar más de 50 millones de euros. Sí, señor. Felicidades. Sé que

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Muy pendiente a esta hora en la zona escolar porque las camaritas entran en funcionamiento y estarán enviando multas. Así que ya lo sabes, llegó Miriam Hernández a Z92.

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0: 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Ariel Ramírez a tu lado. 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

Saludito para Alan, que está en el área de Melly, disfrutando allá en su trabajo de toda la música de los 80, 90 y más. 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

temperatura cerca de los 90 grados y la probabilidad de lluvia más de un 60% para nosotros en esta tarde, disfrutando de toda la música de los 80, 90 y más, ahora con Ricardo Montaner en Z92. ¿Están enamorados?

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Feliz tarde de lunes, ya acompañándote tu amiga Laura García. Y tengo para ti una tarde repleta de buena música, premios. Por ejemplo, te llevo al concierto de Carlos Vives, Miami Bash también. Varias oportunidades en el transcurso de la tarde. Así que mantén la sintonía porque la primera clave viene ya en cuestión de unos minutitos. Habilitan nueva rampa entre el Palmetto y la I-95. Te tengo todos los detalles. En minutos te lo cuento.

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1: Z92, toda la música de los 80, 90 y más, poniendo la alegría a tu tarde. Y la clave que te va a hacer ganar a las y 40, dos boletos al concierto de Carlos Vives, es la gota fría. Sí, la gota fría. Así que pendiente para que seas la llamada ganadora, ¿eh? Exactamente a las 3:40. Temperatura actual 78 grados, la mínima para esta noche. Estará

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3: 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Toda la música de los 80, 90 y más, deseándote una linda tarde de lunes. Tengo para ti esos dos boletos a concierto de Carlos Vives. La clave es La Gota Fría y en minutos voy a estar buscando la llamada ganador exactamente a las 3:40. Bueno, las autoridades inauguraron oficialmente una nueva rampa que conecta la autopista Palmetto 826 en dirección este con la I-95 Norte. La apertura de la conexión ocurrió a las 5 de la mañana, bien tempranito del día viernes, eso sí. Los funcionarios del Departamento de Transporte de la Florida aseguran que la nueva rampa va a permitir reducir tiempos de viaje, o sea, el tráfico, y para poder moverte de un lado al otro, mejorar el flujo vehicular y disminuir la presión sobre calles locales que históricamente absorbieron parte del tráfico proveniente de las principales autopistas del área. O sea, ya está habilitada esa nueva rampa entre el Palmetto y la I-95 rumbo norte en Miami. ¿Tú sabes lo que pasó? Un GPS, o sea, el GPS delató a un policía. Ya te lo voy a estar contando todito. Y también, bueno, la Florida, ay, nuevamente clasificado oficialmente como el peor estado. ¿En qué? Ya te lo cuento más adelante.
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La gota fría, esa es la clave para que te ganes tus boletos de Carlos Vives. Solamente están faltando, ¿qué? 4 minutos. Mantén la sintonía.

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3: Toda la música de los 80, 90 y más. Y exactamente a las 4:10 te voy a dar la próxima clave porque quiero llevarte al Miami Bash. El Miami Bash se va a estar efectuando próximamente el día 30 de mayo ahí en el Casella Center. ¿Quiénes están confirmadísimos? Bueno, Arcángel, Wisin, Ivy Queen, Ryan Castro, Farruko, Gracie, Baby Rasty Gringo, también Jory Boy, Alexis y Fido, Gente de Zona, Fariana, Mau y Ricky, Chimbala, Alex. Ay, Bebechito también está confirmado, qué maravilla, y muchos más. Mantén la sintonía, a las 4:10 te doy la clave. Eso sí, si no quieres estar esperando a ver si te ganan los boletos o qué, bueno, miamibash.com, porque ahí están los boletos disponibles para ti, pero si vas a comprarlos, hazlo ya, porque se están agotando. miamibash.com. Y recuerda que a las 4:10 te doy la clave. 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

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Shakira gana su batalla de 8 años contra Hacienda. Hacienda le van a devolver casi 70 millones de dólares. Abro comillas, fui tratada como culpable. Cierro comillas, dijo Shakira. Y si me quieres ver bailando el Die Die, ve a Z92 Miami, nuestra cuenta de Instagram. Ya viene la clave de Miami Bash.

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Miami Bash, esa es la clave. Facilito para que te ganes tus dos boletos. Miami Bash, para que puedas ir y disfrutar del día 30 de mayo ahí en el Kaseya Center. ¿Cuál es la marca más valiosa del mundo en este 2026? Te lo cuento en minutos.

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3: 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Feliz tarde de lunes. Ya en minutito voy a estar buscando la llamada ganadora con Miami Bash, que esa es la clave, exactamente a las 4:40. Ya sabes, tienes que hacer la llamada ganadora y me dice, la clave es Miami Bash y tienes asegurado tus dos boletos para este 30. Ahí en el Casella Center podés disfrutar de la presentación de Arcángel, Wisin, Ivy Queen, Ryan Castro, Farruko, Gracie, Baby Rasty Gringo, Jory Boy, Alexis y Fido, gente de zona también. Fariana, Mau y Ricky, Chimbala, Dalex, Bebecito o Bebechito. Los boletos están disponibles en miamibash.com, pero a las 4:40, si me dices Miami Bash, te los gana. Adivina cuál es la marca más valiosa del mundo en este 2026 que ha superado a Apple con un valor histórico. Se trata de Google. Sí, Google es la marca más valiosa. Estamos hablando de 1.48 trillones de dólares, seguido por Apple con 1.38 trillones de dólares. Así que desplazó a Apple. Ahí es Google la número uno. Hablando de dinero, dicen que Antonio Banderas está en bancarrota. ¿Qué respondió él al respecto? Te lo cuento.
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1: 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Bueno, está en bancarrota. ¿Qué es lo que está pasando? Se ha estado especulando muchísimo en las redes sociales de Antonio Banderas, de que se acabó todo el dinero que tenía guardado, etcétera. Bueno, él responde a los rumores de su presunta ruina y dice que nada que ver, que son chismes. Llama ahora para que tengas tus boletos de Miami.

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2: 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Y quiero que sepas que hoy lunes vas a tener la oportunidad de concursar por un iPhone 17 que tenemos para ti junto a Tropical Chevrolet. Te digo qué tienes que hacer más adelante. Mantén la sintonía. También a las 5 voy a tener para ti la mezcla para seguir acompañándote en De Vuelta a Casa. Ya llegó DJ Cuba y se está preparando con toda esa buena música. 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Que tengo muchos más boletos de Miami Bash también por entregar esta tarde. ¿Hola?
3: Buenas. ¿Cómo estás?
2: De lo más bien, ¿y tú? Amiga, ¿y cuál es la clave?
3: Nada más y nada menos que Miami Bash, donde voy a mandar a mi hijo con su novia.
2: ¡Qué rico, ganaste!
3: Yeah. Muchísimas gracias. Gracias por complacerme siempre, por darnos la oportunidad y por llevarnos a los mejores conciertos como siempre. Muchas gracias. 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
2: Gracias, amiga. Felicidades. Bueno, más adelante te digo qué tienes que hacer para ese iPhone. También voy a tener más de Miami Bash y, por supuesto, de Carlos Vives. 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
4: Z92, toda la música de los 80, 90 y más. Sigue la fiesta, la buena música y los premios también. ¿Quieres ir al concierto de Carlos Vives?
5: Sí.
4: Sí. A las 5:10 te doy la clave. ¿Quieres ganarte ese celular iPhone 17? Más adelante te damos la clave. Así que mantén la sintonía. Y si quieres más para Miami Pash, en la hora de las 6 de la tarde, otra oportunidad. Cuba, bienvenido. Feliz lunes.
5: Feliz lunes. Ahorita ya comienzo de semana y de la mejor manera, ganando premios.
4: Así es.
5: Y la mejor música.
4: Claro, como siempre. 24-7, Chichi, Z92, 92.3. Si estás llegando a casa, le dices, Alexa, sintoniza, pon Z92. A las 5:10 te doy la clave para que tengas tus boletos de Carlos Vives y ganes con esta emisora Z92.
6: ¿Qué manera de que...

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Sigue la alegría, la buena música y las ganas de llevarte al concierto de Carlos Vives el sábado 23 de mayo en el Casella Center. La clave

Marc Anthony. Deja que te cuente lo que está pasando con Marc Anthony. Es incluido en la lista de filantropía de Time. Así que mira, ¡felicidades! Seguimos ahora disfrutando de la buena música en Z92.

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3: Toda la música de los 80, 90 y más, y en solamente unos 5 minutos, cuando esté comenzando la segunda parte de la mezcla, es ahí cuando tienes que comunicarte rapidito para que te ganes tus boletos de Carlos Vives. Repetimos la clave, ¿cuál es?
4: Carito.
3: Carito, muy bien. En minutos te los ganas. Y también en la segunda parte de la mezcla, a las 5:40 te vamos a dar la clave para que tengas la oportunidad de ganarse ese iPhone 17 nuevecito junto a...
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3: Así es, así que pendiente, más adelante te doy esa clave. Bueno, desmienten el rumor de la hospitalización de Luis Miguel en Nueva York. Se había hablado que el día sábado fue internado y tenía, o sea, problema cardíaco, que fue requerido atención médica de emergencia, ¿no? Pero nada que ver. Luis Miguel, o sea, mejor dicho, su entorno de trabajo, las personas cercanas a él, dijeron que no es cierto, desmintieron todos los rumores sobre lo que supuestamente le había pasado a Luis Miguel, que había sido internado, operado con problemas cardíacos, nada que ver. 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Abogado Sergio Siderman, ya casi no se habla del parol humanitario. ¿Todavía sigue vigente? ¿Y qué deben de hacer las personas que han perdido esa protección?
5: Todo depende de cuál país venís y cuál fue el parol que te dieron. Por supuesto, este gobierno está tratando de quitar estos paroles humanitarios, pero realmente lo que un parol humanitario es un permiso de trabajo, y todavía hay muchas formas de conseguir otro permiso de trabajo o moverse en un proceso para conseguir la residencia mientras tengan el parol humanitario original. Hay que entender que este parol humanitario y el TPS, que es el Temporary Protected Status, siempre fue algo que iba a ser temporario, no es permanente. Entonces, cualquier persona que tiene un permiso de trabajo o algo temporario siempre debería estar hablando con su abogado para ver si hay forma de arreglar, y hoy en día hay muchas formas de arreglar. Solo hay que informarse e iniciar el proceso.
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2: Y comunícate ya, porque en Z92 gana boletos a los mejores eventos. Ahora, Carlos Vives, 833-550-9200 contigo, Laura García, DJ Cuba mezclando en vivo.

0: toda la música de los 80, 90 y más. ¿Quién se va a ganar esos boletos de Carlos Vives? Buenas tardes.
1: Buenas tardes, ¿cómo estás? ¿Contaste? Carito.
0: ¡Ay! Carito no habla en inglés.
2: ¿Qué me dice? Yo no sé.
0: ¡Felicidades!
1: Muchas gracias.
0: Gracias a ti, belleza. Te vas al concierto de Carlos Vives y ganando siempre con tu favorita, la que siempre escuchas, ¿cuál es?
1: Z92.3, la mejor.
0: ¡Qué rico! Y en la próxima hora, más boletos para Miami Bash, pero ahora envía al 43902 esta clave para la oportunidad de ganar tu iPhone 17. Envíala al 43902.
2: Motor es la clave.
0: Motor 43902 para un iPhone 17 junto a Tropicana Chevrolet. DJ Cuba mezclando en vivo, Laura García, compañera.

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2: Toda la música de los 80, 90 y más, ya a las 5:54. Espero que estés muy bien, disfrutando. Sé que hay mucho tráfico ahora, pero voy a seguir complaciéndote y tengo para ti música de Chino y Nacho, Laura Pausini, Camila, entre otros, y también la oportunidad de llevarte al Miami Bash. Mantén la sintonía. 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

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Casi 4 de cada 10 latinos ya se saltan comidas. ¿Pero por qué? Te lo cuento en cuestión de unos minutitos. Y quiero llevarte al concierto Miami Bash. Son muchos los artistas que están confirmados. La clave también viene en cuestión de unos minutos.

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3: Z92.3. Qué rico que estamos juntitos. Shakira recordó que gracias al Waka Waka tuvo a sus hijos con Piqué. Ella recordó el Waka Waka del Mundial de Sudáfrica del 2010, que ahí fue cuando conoció al padre de sus hijos y obtuvo los dos tesoros más grandes de su vida. ¿Y te percataste de la miradita entre Shakira y Clovis? ¿Será que hay algo? Óyeme, eso está viral en las redes sociales y puedes ver el videito porque lo tengo para ti en Z92 Miami. Y a las 40, con la clave, aplausos, te ganas los boletos de Miami.
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Casi 4 de cada 10 latinos ya se saltan unas comidas. ¿Por qué? Te lo cuento en minutos. Al igual, preparar tu propio almuerzo. Bueno, ya.

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2: 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Y muchas felicidades a Ramón González, que ganó sus boletos para el Miami Bash para disfrutar este día 30 ahí en el Casella Center con artistas de la talla de Bebechito, Chimbala, Mau y Ricky, Fariana, también gente de zona, Jory Boy, Baby Rasty Gringo, Farruko, Gracie, Ryan Castro, Ivy Queen, Wisin, Arcángel. El día 30 en el Casella Center. Los boletos están disponibles en miamibash.com, pero te cuento, si no quieres comprarlos ahora mismo y ver a ver si te los ganas o no, mañana Chefi y Ariel van a tener varias oportunidades para ti, y luego en la tarde con quien te habla Laura García, más oportunidades de ganar, y no solamente para el Miami Bash, sino también para el concierto de Carlos Vives, el almuerzo con Z92 junto al Rey del Lechón, y también ese iPhone 17 que vamos a tener para ti pendiente mañana comenzando a las 3 de la tarde. Bueno, para muchos hogares llenar el refrigerador se ha vuelto una decisión difícil que obliga a reducir porciones, eliminar ciertos alimentos o depender de ayuda pública, porque los alimentos

0: los precios están afectando otros rubros básicos. Los alimentos han subido entre el 20 y el 30% en los últimos años, mientras los salarios no pueden mantener el mismo ritmo. ¿Qué quiero decir con esto? Que según una encuesta, casi 4 de cada 10 latinos ya se saltan comidas para ahorrar dinero en Estados Unidos. Y el otro día también había leído esta información que la comparto contigo porque una va de la mano con la otra, que preparar tu propio almuerzo puede parecer un detalle insignificante, pero desde el punto de vista financiero puede marcar una gran diferencia con el paso del tiempo. Preparar tu propio almuerzo, vas a ahorrar entre $1,200 y más de $3,000 al año si te preparas tu almuerzo. 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